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0: maravillosas y extrañas tardes, ¿no? Extrañas tardes, pero descansadas, descansadas tardes de Jueves Retro en Radio Disney 92.1. ¿Cómo estás? Pásale, mi nombre es Alison y me quedo contigo a partir de este momento y hasta las 10 de la noche, viajando juntos de la mano en esta máquina del tiempo musical y también máquina de los recuerdos, porque comenzamos a activarlos ya a través de
1: tu conexión.
0: A través de tu conexión, 5551-470-921, platícanos. A ver, si pudieras traer un objeto del pasado al presente, ¿qué traerías y por qué? A ver, cuéntanos, mándanos nota de voz, mensaje de texto. Si pudieras traer un objeto del pasado al presente, ¿cuál sería y por qué? Mientras tú te vas.

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No huyas de mí, Kenny, los eléctricos en el jueves retro de Radio Disney 92.1. Ya son las 6 de la tarde con 18 minutos y estamos echando el chisme muy a gusto de este lado en tu conexión, como siempre, como ya es costumbre. La pregunta que abre anécdota y recuerdos es la siguiente: si pudieras traer un objeto del pasado al presente, ¿qué traerías y por qué? Argumenta tu respuesta. Y es que, a ver, puede ser algo a lo mejor que usabas de niño, un objeto que te recuerda a tus papás, o algo que hoy sería una verdadera pieza de colección. Ya te estamos leyendo por acá. Valeria dice: Radio Disney, yo regresaría los iPod, nada de llamadas que interrumpen anuncios o notificaciones, solamente música. Ay, sí. Era bien padre, ¿no? No todos tenían la posibilidad de tener estos aparatillos de música de esta marca, pero sí había otros que ya no eran con tu de esa marca, pero pues eran más económicos y también servían para lo mismo, ¿no? Y tú podías escuchar nada más música y tener miles y miles de canciones, y con eso te la pasabas todo el día. Edgar dice, nos manda reporte vehicular. Demasiado tráfico en Periférico Norte, dirección Satélite. Nos manda foto, creo que está en el segundo piso, ¿eh? Sí, estás en el segundo piso, ¿verdad, Edgar? Y aún así está pesado el tráfico. Ojo ahí. Gracias por mandarnos este reporte vehicular. Kevin dice: si pudiera traer un objeto del pasado, serían los VHS. Amaba ver las películas acostado con mi familia. Aún tengo los VHS, pero ya no sirve mi lectora. ¡Ay, no! Es bien feo porque hay muchas cosas que eran VHS o cassette y hoy es muy difícil conseguir este tipo de aparatos que te ayuden a reproducirlo. Pero sí, antes estaba bien padre que cuando tú veías o rentabas una película VHS, uy, la tenías que poner atención porque no era como que la pudieras repetir las veces que tú quisieras. Bueno, si la rentabas, sí, pero solamente por el tiempo que la rentabas. Eran unos días o una semana, no recuerdo bien. Y sí tenías que disfrutar las cosas, ¿no? La música también tenías que disfrutarla porque difícilmente la podías repetir. Ya si tenías estos aparatos, bueno, ahí sí. ¿Tú qué onda? Cuéntanos, ¿cuál es ese objeto del pasado que traerías al presente? Hay muchas cosas, ¿eh? Más adelante te vamos a decir también cuáles serían como los más buscados o los más pedidos, pero por lo pronto tú síguete reportando de este lado en tu conexión 55-51-47-092-1 mientras seguimos avanzando con la música en el tiempo. 80s, 90s, ¿qué andabas haciendo cuando esta rola de La Unión sonaba fuertemente? ¿Dónde estabais? En el jueves retro de Radio Disney.

0: minutos y la música de Gustavo Cerati, Cosas Imposibles en Radio Disney 92.1 y en este jueves retro. Y ojo, no nada más es jueves retro de buena música, activar los recuerdos y echar buen chisme como siempre a través de tu conexión, sino que también hoy es jueves de
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0: 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Y es que, a ver, ellos cantaron durante muchos años en la arrolladora Banda Limón. Sus voces se marcaron a toda una generación de seguidores. Entre sus rolas más populares está Ya no te buscaré, El final de nuestra historia, Valió la pena equivocarme, Entrega de amor y muchos otros más. Así que si tú quieres estar ahí, ¿qué tienes que hacer en este momento a través del
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0: Mándanos ya en tu conexión La foto, o sea, queremos prueba de que tú verdaderamente la estás pasando mal en el tráfico. O sea, nomás vas a vuelta de rueda y ya te desesperaste. Entonces queremos evidencia, que nos narres cuál es esa zona. Así que, Alison, ¿sabes qué? Yo también vengo en el segundo piso y estoy a vuelta de rueda. O Alison, ¿sabes qué? Estoy aquí por toreo y la cosa está complicada. ¿En dónde estás atorado en el tráfico? Mándanos foto y en esa misma nota de voz nos vas a cantar un pedacito de tu rola favorita de Jorge Medina y Josi Cuen. Tu rola favorita, un pedacito cantado, foto donde te agarró el tráfico y nárranos cuál es esa zona en donde está el tráfico a todo lo que da.

te llevas tú acceso doble para Juntos. Jorge Medina y Josicuén, 25 y 26 de septiembre se van a estar presentando en el Auditorio Nacional. Mucha suerte. En minutos vamos a descifrar a los ganadores. Vivimos siempre juntos, Nacho Cano, en el Jueves Retro de Radio Disney.

0: Ya son las 6:36 y nos enlazamos en este momento con Dieguito, con mi Diego Gil, que está completamente en vivo en esta cobertura de la alfombra roja del Rey León. Mi Diego, ¿qué onda? ¿Qué onda? Cuéntanos, ¿cómo va todo?
1: Así es, mi gente de Radio Disney, estamos súper contentos, estamos en este Teatro Telcel, que está increíble, y déjenme decirles que el ambiente que se vive aquí, a unos minutos de arrancar, es simplemente espectacular. Estamos a nada de que dé inicio la alfombra roja por las 500 representaciones de El Rey León aquí en México. Este es un hito monumental reservado solo para las mejores producciones en la historia del teatro musical de nuestro país. Y ahorita ya comenzamos a ver que van a desfilar los primeros invitados especiales, parte del elenco y

0: producción. Estamos listos para una noche completamente mágica, en donde además vamos a contar con la presencia del gran Carlos Rivera, quien regresa a este escenario donde hace 10 años interpretó a Simba. Así que no se despeguen ni un segundo de Radio Disney 92.1, porque esto apenas empieza y les vamos a llevar todos los detalles.
1: Regresamos de Bolón Ping Pong.
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0: las 6:44 PM. Jueves retro en Radio Disney 92.1. Y el famosísimo, esperado, aclamado y necesitado jueves de
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0: 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Que el día de hoy viene cargado de tus accesos dobles para Jorge Medina y José Cuen. 25 y 26 de septiembre se van a estar presentando en el Auditorio Nacional y tú lo que tenías que hacer era mandarnos la evidencia de que efectivamente estás atorado, atrapado, embarrado. ¡Embarrada! En el tráfico. Y narrarnos, pues obviamente, cuál es esa ubicación en donde tú estás ahí, atrapado. Y además, cantarnos un pedacito de tu rola favorita de Jorge Medina y Josi Cuen. Y la ganadora canta así.
2: Hola, buenas tardes. Me llamo María Cristina. Estoy atorada aquí en la incorporación a Tlalpan. De hecho, Tlalpan está pesadísimo. Voy hacia Xochimilco, ando trabajando y me encanta la canción de Ya no te buscaré, ya estuvo bueno de pedir perdón. Se acabaron mis energías.
0: Eso, eso.
2: No tengo más opción que desprenderme de tu cuerpo y del aroma que dejaste en mí.
0: Y ella, esa chava, está adolorida o enamorada. Eso es todo. Y la ganadora eres tú, María Cristina Zavala Roldán. Te llevas este acceso doble para Jorge Medina y Josi Cuen. Y sí, efectivamente nos manda esta foto en donde está en calza de Tlalpan. La incorporación va por el viaducto, me parece. Y sí, está atascada la cosa por ahí, ¿eh? Y mira que cuando yo venía en camino dije, ay, está todo muy tranquilo, creo que

todos siguen de puente, ¿no? No lo creo, Rick, está muy pesado, calzada de Tlalpan y obviamente viaducto. Y sí, nos mandó todos los datos, R de Paz, nos mandó nombre, correo y además ese fragmento cantado de su rola favorita. Ya estás ahí con este acceso doble, querida, muchas felicidades, disfrútalo mucho, cortesía de Radio Disney 92.1 y avanzamos con más música. The Clash ya llega con Rock the Casbah. Ya, maneja con cuidado y síguete reportando por acá. Ya en minutos empezamos con el jueves de RD Gaming en Radio Disney.

7:49 y después de más de 2 décadas de emocionar a millones de personas con sus canciones, Camila anuncia Adiós World Tour. 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Llega Billy Joel al Jueves Retro de Radio Disney.

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0: 6:54 y nos volvemos a enlazar con Diego desde esta alfombra roja de las 500 representaciones del Rey León. Mi Diego, ¿cómo va todo?
1: Así es, pues seguimos transmitiendo desde la alfombra roja de esta celebración por las 500 representaciones de El Rey León. Andamos aquí en el Teatro Telcel celebrando por todo lo alto, y si hay alguien cuya historia y corazón están estrechamente unidos a este rugido, ese es Carlos Rivera. Su trayectoria artística ha marcado a generaciones enteras y hoy está regresando a este mismo escenario para inmortalizar este momento, develando una placa conmemorativa muy especial. Los productores, el elenco y todos los invitados comparten la emoción de ver cómo este fenómeno teatral sigue conquistando a chicos y grandes tras casi 18 meses en cartelera y cerca de 700 mil espectadores. Imagínense nada más. Ustedes tienen que estar muy pendientes porque en cualquier instante les llevamos también reacciones de lo que se está viviendo en este festejo. Mientras tanto, regresamos a cabina.
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2: Es correcto, ya son las 7:04 y arrancamos con este jueves de RD Gaming. Ya está Mariyolo con nosotros en la cabina. ¡Hello!
3: Grito una segunda vez, pero la primera no me escucharon.
2: ¿Cómo están?
3: Yo muy contenta, emocionada. Estos días de puente me sirvieron para recargar mis energías. Alison, ¿tú cómo estás?
2: Bien también. Sí, se comió pozolito, pambacito. Bien.
3: Ay, qué rico.
2: Pozole. Más gordita que antier, pero bien.
3: Pero ya dicen ahí, barriga llena, corazón contento.
2: Así es.
3: Y pues también estoy muy contenta porque seguimos con muchos anuncios, Alison, en el mundo de los videojuegos. Así que prepárense porque Capcom trae novedades para sus esports y continúa celebrando los 30 años de Resident Evil, una de las franquicias más queridas en el mundo de los videojuegos. También tenemos Fire Emblem para Nintendo Switch 2. De hecho, hoy nos llegó el código, ya lo estaremos probando. Yo creo que mañana tenemos stream de Wolverine. Lo van a ver ahí anunciado en las redes sociales de Radio Disney más tardecito, o tal vez mañana temprano. Así que váyanse preparando porque va a ser un stream largo y yo creo que también puedo aprovechar para jugar un ratito Fire Emblem y que vean este juegazo que, pues tú, ya vamos a hablar más de él más adelantito. Y bueno, si son fans de Kingdom Hearts, Sora ya está en el mundo de...

0: Fortnite, cosa que me pone bastante, bastante contenta.
1: Ay, o sea, sí hay mucha novedad en el mundo gamer, es lo que medio vi. Pero bueno, más a detalle vamos a estar platicando más adelante para que también ustedes se vayan reportando a través de tu conexión 55 51 47 0 92 1, porque todavía hay más novedades, ¿no, Marillolo?
0: Sí, así es, ya saben, el mundo de los esports, que es algo que nos interesa muchísimo. Capcom viene con muchas sorpresitas alrededor de eso. Entonces díganos, ¿cuál es su esport favorito también? ¿Y cuál les gustaría ver acá en RD Gaming? Imagínense tener un torneo, eso estaría muy padre con ustedes de participantes. Todo se puede aquí, solo necesitamos que ustedes alcen la voz.
1: Así es, alcen la voz, repórtense de este lado en tu conexión 55 51 47 0 92 1, porque pues sí, hay mucha noticia, y me encanta que hay como pues mucho de qué hablar, ¿no? O sea, siento que los videojuegos son como una Matrix distinta en la que te metes, ¿no?
0: Sí, es una de las industrias más floríferas. Justamente la semana pasada pasó algo bien importante que no hablamos mucho, creo que ahorita es un buen momento para tocarlo. Hideo Kojima se divorcia de PlayStation y se va con Xbox porque no quisieron sacar su juego debido a las diferencias. Bueno, este es un rumor, pero dicen que es mucho debido a las diferencias de que PlayStation va a quitar su formato físico, cosa que hablamos hace unos programas atrás. Y Kojima es de las principales figuras que se oponen a esto, ¿no? Porque pues es quitarle el derecho de poseer el juego a los jugadores, ya que cuando tú compras uno digital hay una cláusula que dice que cuando el juego deje de estar pues en los servidores, ya no vas a poder tener acceso a eso, ¿no? Entre otras cositas. Entonces a Kojima no le gustó nada esto y hace pues la semana pasada les digo que anunciaron que ahora sacarán su próximo título, que es como digamos el legado espiritual de lo que es Metal Gear.
1: ¡Órale! Oye, es un debate bien interesante, ¿no? Porque creo que ya todo se quiere digitalizar, ya todo se quiere hacer como muy futurista, y siento que todavía habemos una generación que dice, no, yo todavía quiero las cosas tangibles, o sea, comprar el juego, agarrar el control, es más, conectar el control, ¿no? Que ya tiene muchos años que los controles son inalámbricos, pero antes, bueno, ya está. Les mentías al sobrinito, al primito que estaba jugando y su control estaba desconectado.
0: Sí, totalmente. Además, esto disminuye un poco la latencia, ¿no? De andar usando Bluetooth, entre otras cosas, para la conectividad entre dispositivos. Pero bueno, aquí es justamente PlayStation, obviamente va a eliminar costos. Y esto es debido a un estudio que hicieron, ¿eh? De que la mayoría de sus usuarios consumen digital y es muy poco el porcentaje de personas que compran formato físico. Y esto a mí me hace pensar que se va a alzar muchísimo el precio de los revendedores que venden pues juegos ya viejitos de colección en formato físico, ¿no? Esto va a ser un boom bien especial porque ya van a ser pues cosas raras de colección para los usuarios de PlayStation. Del otro lado, Xbox no quiere hacerlo.
1: ¡Ándale! Sí, híjole, hay un debate interesante. Digno de estudio, ¿eh? Tú también estaría bueno que te reportes en tu conexión y nos digas qué prefieres, o sea, el formato físico o el digital, ¿no? ¿Y de qué juegos? A lo mejor me dices, no, pues en tal juego prefiero el digital y en este juego sí prefiero el físico. Te escuchamos, te leemos de este lado mientras avanzamos en la música con Paradiso bailando en el Jueves Retro de Radio Disney.

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0: The Power of Love es lo que acabas de escuchar en Radio Disney 92.1 y en este jueves retro y jueves de RD Gaming. Sigue Marillolo con nosotros, echando chisme de todas las novedades que ya nos platicaba en la intervención anterior, que son bastantes, ¿no?
1: Sí, justo íbamos cerrando un poquito con el caso de Kojima, que dio mucho revuelo. Pero ahora se viene el Capcom Cup número 13, que es para los jugadores de Street Fighter VI, uno de los eventos más importantes que pueden tener. Capcom Cup es, digamos, el área de gamings de Capcom, de eSports más que nada. Y pues

0: Quienes quieren seguir en el competitivo de Street Fighter, todavía hay mucha acción por delante y pueden consultar calendario, torneos y detalles directamente en Capcom Esports, que es una de las, pues, cosas que más luego le pelean justamente los desarrolladores de videojuegos. Por ejemplo, Pokémon. Ajá. Ellos no ven tanto sus juegos como esports, aunque tienen todo un sistema competitivo y el mundial, ¿sabes? Y por eso están separándose un poco de Unite, Pokémon Unite, para que pueda crecer como esports. ¿Por qué? Porque en los esports hay mucho patrocinio externo, hay muchas asociaciones que llevan a los jugadores y que los entrenas, pon tú como partidos de, como equipos de fútbol, más bien. Entonces, Pokémon, generalmente ellos llegan directo con los jugadores, con los entrenadores, no hay equipos, a diferencia de Pokémon Unite, que era su único juego de 5 jugadores y era insostenible económicamente para un equipo grande poder viajar a tantas personas, ¿no? A competir en diferentes lugares del mundo y siempre necesitaban como la ayuda de una organización y por eso se hizo eso. Pero ya regresando un poquito más a lo que es Capcom y Street Fighter, pues han seguido el competitivo de Street Fighter VI. La verdad, ahora que vienen muchas actualizaciones para este juego con nuevos personajes, pues ha habido como más movimiento y regreso pues a todo lo que es este juego. Aquí en México tenemos grandes competidores. De hecho, estuvimos asistiendo y cubriendo parte del S-Factor, donde habían pues increíbles representantes de la escena internacional y además mexicana de los juegos de peleas. Y depende de las regiones qué jugador representa cada quien, ¿no? Algo muy importante, el crecimiento ha sido bastante, bastante grande por el lado de lo que es Capcom y los esports. Pero otra cosa que ha estado muy en la boca de todos los jugadores y muy a la expectativa es que pues Resident Evil cumple 30 años, se vino con una película, se vino con juegos increíbles como Resident Evil Requiem a inicio de años. De hecho, lo estuvimos reseñando por acá en Radio Disney, incluso fuimos al evento de inauguración, pero ahora se vienen más cosas bien interesantes que yo digo, ¿por qué no nací en Japón, Alice?
1: ¡Qué FOMO, dices!
0: Sí, sí, me da muchísimo, muchísimo FOMO. Y pues es que tras 3 décadas desde la franquicia que ayudó a definir el survival horror y Capcom está celebrando la llegada de Resident Evil y mucho más pues a la vida de todos los jugadores, ¿no? 30 añitos. Yo digo, yo estoy más vieja que este juego, pero la verdad ya llegar al tercer piso se debe celebrar a lo grande y este año muchas franquicias como Pokémon están llegando justamente a este número. Una de las actividades principales será The World of Resident Evil 30 Anniversary Exhibition, una exposición en Tokio que será en Shibuya del 30 de octubre para el Spooky Season al 24 de diciembre. Ahí hay varios mesecitos que uno puede ir a vivir esta increíble experiencia. La idea es recorrer la historia de la franquicia mediante instalaciones inmersivas, material de los juegos y experiencias diseñadas para sentir que estamos dentro de la Raccoon City y pues obviamente otras locaciones donde se vive esta increíble franquicia. También se habló un poquito de lo que viene de Code Veronica, algo que a mí me emociona mucho. Uno de los Resident Evil que yo no pude jugar, Alison, se viene el remake y la verdad es muy querido por todos los fans. No pertenece a la saga principal, es un spin-off, pero la verdad que está bastante bueno. Y en Universal Studios Japan tendremos Resident Evil The Dive, un laberinto de terror inspirado en el juego. Y pues eso va a estar bastante, bastante bueno, ¿no?
1: La verdad es que sí, o sea, ahorita me estaba como imaginando todo y, por ejemplo, yo no he jugado esos videojuegos de Resident Evil, pero obviamente pues he visto la saga, las películas, ¿no? Siento yo que sería muy miedosona para jugar estas cosas.
0: Hay que jugarlo ahora que viene Halloween, Alison.
1: Igual y sí, Halo. Estaría muy padre, la verdad. Estaría muy divertido. Pero te lo juego cuando sea de día.
0: No. Oscurito acá arriba en el estudio.
1: No.
0: Nos ponemos a grabar nuestros sustos que dan gusto.
1: Yo grabo mejor. Yo soy la que graba. Pero sí, yo creo que es una experiencia bien padre para el fandom y para todos aquellos que justo creo que conectan mucho con esta nostalgia que dices de 30 años de muchos videojuegos icónicos que marcaron generaciones. Y obviamente pues Resident Evil es uno de ellos.
0: Totalmente.
1: Así que si a ustedes les gustaría pues vivir esta experiencia, cuéntenos, ¿no? O sea, aquí no les vamos a dar sus invitaciones porque pues nosotros también tenemos ese FOMO de no ir.

Pero cuéntenos, estaría padre, ¿no? Que ustedes también se vayan para allá, a vivir esta experiencia y digan, no, Alison, no, Marillolo, yo también siento la nostalgia de Pokémon, de Resident Evil, o de algún otro videojuego que también haya marcado su generación. A ver, repórtate de este lado, 55-51-47-092-1, es tu conexión. Llega Caifanes, mátenme, porque me muero en Radio Disney.

0: el microbito de fobia en este jueves de RD Gaming, en donde seguimos echando el chisme muy a gusto de este lado con Mari Yolo. Y estábamos hablando de estos juegos que, ay, llevan 30 años, toda una vida, ¿no? Me encanta porque han marcado generaciones, han dejado recuerdos, anécdotas, y unos de ellos eran Pokémon y Resident Evil.
1: Así es, juegos con los que fuimos creciendo muchos de nosotros, y la verdad nos han dado sustos muy buenos, y aventuras increíbles con personajes que se vuelven luego entrañables, que dices, ay, bueno, Leon, por ejemplo, es mi esposo, él no lo sabe, pero ahí salió casado en esta, nunca revelan oficialmente, todavía no han revelado quién es su esposa, pero van a ver, va a decir ahí Mari Yolo.
0: En exclusiva, se les está diciendo.
1: Sí. Ok. Pero bueno, ahora vamos a cambiar un poquito y vamos a hablar de Fire Emblem Fortune Wave, que pues Fire Emblem es un juego de rol de estrategia bastante querido por, pues, igual generaciones de videojugadores, y pasamos que hoy, el 17 de septiembre, se estrena este juego, que es Fire Emblem Fortune Wave, como la ola de la fortuna, así tal cual, en español, y exclusivamente para Nintendo Switch 2. Así que los que tengan su consola Nintendo Switch 2, pues ya van a poder tener acceso a este jueguito. Y tenemos una buena noticia: Nintendo nos ofreció un código de reseña, así que les entregaremos una reseñita más adelante, en un par de semanas, para que puedan ver y examinar si sí le quieren entrar a este juego, si sí lo quieren comprar o no. Y pues esta nueva entrega nos lleva al Imperio de Dactan, un mundo que está amenazado por el regreso de Baldur, el dios demoníaco, ¿no? Aquí esto se pone bueno. Es que Fire Emblem siempre trae mucho drama. Como son juegos de rol, le entran mucho a la historia, y la verdad es como jugar una novela donde tienen todos superpoderes. Bastante, bastante bueno. Ajá. Y bueno, en esta historia, la historia sigue principalmente a cuatro héroes: Kai, Dierich, Teodora y Lada. Cada uno tiene su propia historia, pero su destino termina conectándose unos con otros, cosa que suele pasar mucho también, pues, en este tipo de juegos, y empiezan a desarrollar amistades, cada uno se vuelve una parte importante de la partida con sus propias habilidades, y algo interesante es que podemos avanzar entre sus diferentes caminos y cambiar de historia durante nuestra aventura. Por supuesto, regresan las clásicas batallas tácticas de por turnos, que aquí tenemos, Alison, muchos pensamientos encontrados entre los fans. Algunos, que son los más jóvenes, les gusta la acción y que sean batallas un poco más rápidas. Y pues los pioneros como yo, ya aquí con Kana, ¿no es cierto? Nos encantan, pues, justamente este sistema de turnos donde puedes hacer, digamos, estrategias más pensadas, con más calma, mente fría, y la verdad sí se ponen buenas las peleas. Amigos, no subestimen la magia de los ataques por turnos, donde la posición de cada unidad, sus habilidades y las decisiones que tomamos pueden cambiar completamente el combate. Pero bueno, Alison, ¿a ti cuál te gustaría? O sea, ¿por turnos o en tiempo real?
0: Yo creo que en tiempo real, ¿no? La cosa se pone más interesante, como que hay más adrenalina, yo creo.
1: Puede ser, es que es diferente. Imagínate que tú tienes un plan, vas por turnos y de repente el jefe te hace un golpe así completo, un critical hit, y no llegas a la parte que querías llegar, ¿no? También te da un montón de adrenalina y coraje.

0: Pero bueno, así que no solamente tendremos que pensar en nuestra siguiente batalla, también tenemos que decidir cómo utilizar nuestro tiempo entre enfrentamientos y pues las composiciones de sus personajes. Pero yo quiero preguntarle algo a las personitas que nos están escuchando, Alison, si han jugado Fire Emblem, si lo habían escuchado, o los juegos de RPG.
1: A ver, contéstenos acá de este lado o en tu conexión 55 51 47 0 92 1, porque volvemos ahorita en unos minutitos más. Vamos con más música, pero Mariyolo sigue aquí con nosotros, así que tú no te despegues. Son ya las 7:37. Llega el turno de Aurora y la Academia. 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

0: una canción muy ad hoc en este jueves retro en Radio Disney 92.1 y seguimos echando chisme muy a gusto con Mariolo, jueves de RD Gaming. Oigan, me encanta todo lo que nos ha contado a lo largo de esta sección, pero pues también recordarles que los micrófonos están abiertos en tu conexión 55 51 47 0 92 1. ¿Con qué cerramos, Mariolo?
1: Pues mira, llegó el momento de hablar de algo que seguramente va a vaciar algunas carteras, incluyendo la mía, porque llega Kingdom Hearts de manera oficial a Fortnite, cosa que me emociona mucho. A partir de hoy podremos encontrar en la tienda de Sora, Riku, Kairi y Roxas. En lo personal, yo quiero a Sora, Riku y a Kairi porque pues es mi trío favorito de esta saga. Y no solamente llegaron como skins, también tenemos objetos y accesorios inspirados en la saga, incluyendo las armas características de cada personaje, o sea, su Keyblade, que es la llave espada, por decirse así en español. Este juego, pues acá le tenemos mucho cariño en Radio Disney porque es un juego de Disney hecho con Square Enix, que es Kingdom Hearts. Ya sabemos que es viajar a

0: alrededor de muchos mundos, y ahorita que sea parte de Fortnite, a mí me llena de felicidad, porque aparte Fortnite es de los pocos juegos que tienen muchísimas colaboraciones con el universo de Disney en general, ¿no? Uh-huh. Tenemos, por ejemplo, a Darth Vader, tenemos muchísimas skins, y que llegue Sora, a mí me hace feliz. Antes era muy difícil ver a Sora en colaboración de otros juegos. El primer gran anuncio fue con Smash, y ahora que llegue también a Fortnite, me pone contentísima. Incluso cuando vences a algunos enemigos, salen las bolitas verdes típicas del juego, que son las bolitas de vida que le van rellenando a Sora. Entonces está padre este tipo de inclusiones dentro del juego.
1: Ay, me encanta. Sí, la verdad es que cada vez la inclusión no forzada me parece increíble, ¿no? Tanto en películas como en videojuegos. Y pues me parece increíble todas las novedades que salen cada semana, porque de verdad cada jueves tenemos más y más noticias y no paramos aquí.
0: Sí, no, y mira, te voy a decir otro ítem que te ayuda justamente, que es en Kingdom Hearts 2, que es un juego favorito de muchos. Aquí mejoraron muchas cosas que le fallaban al 1, ya salió para el PlayStation 2. Pues tenías unas paletitas, ¿no? Que eran parte de la historia, que tres amigos se reunían siempre en el Twilight Town, en el pueblo de Crepúsculo, para tomarse unas paletas saladas azules. Y aquí van a estar para poder andar rellenando tus barritas de salud, de energía dentro del juego. Y atención, porque este sábado 19 de septiembre habrán horarios especiales llamado Kingdom Hearts Power Hours, donde todos los jugadores comenzarán la partida con una Kingdom Key y un helado de sal marina. Así que oficialmente podemos ver a Sora peleando en las mismas islas donde ha estado personajes de prácticamente todos los universos imaginables.
1: Ándale, pues ahí está la invitación, ahí está la información para que la compartan con toda la comunidad gamer. Y bueno, si ustedes tienen más dudas, sigan a Mariyolo en sus redes sociales, ahí échenle mensaje, duda, comentario, porque también si ustedes quieren que el siguiente jueves hablemos de algún otro videojuego o evento o demás, bueno, pues hagan la propuesta. ¿Cómo te encontramos en redes sociales?
0: Me encuentran como Mariana-Romo en Instagram.

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3: Son las 8.
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5: Hola, Radio Disney. ¿Me pueden poner la canción de If It Makes You Happy de Sheryl Crow, por favor? Muchas gracias.

If it makes you happy, Sheryl Crow. Ya son las 8:07 en Radio Disney 92.1. ¿Cómo estás? ¿Vas llegando? ¡Pásale! Oigan, seguimos leyéndolos a través de tu conexión 55 51 47 0 92 1. La pregunta de esta tarde sigue siendo: si tú pudieras regresar a un objeto del pasado al presente, ¿cuál sería y por qué? Y es que, a ver, la nostalgia es esa emoción, pues, que aparece cuando recordamos momentos importantes de nuestra vida, obviamente. Pero aquí hay un dato interesante. Las investigaciones de psicología han encontrado que recordar experiencias nostálgicas puede ayudar a aumentar la sensación de conexión social, sí. Y también la continuidad personal, el significado de la vida. ¿Y será que extrañamos objetos o extrañamos la vida que teníamos cuando usábamos esos objetos? Porque quizá no quieras volver a usar un teléfono de blanco y negro con teclas y con una antena. Pero a lo mejor si quieres volver a tener 12 años, ¿no? Tener deudas y que tu única preocupación, o sea, terminar la tarea para salir a jugar. ¿Cuál sería ese objeto que tú traerías del pasado al presente y por qué? Cuéntanos. Mándanos nota de voz, mensaje, texto 55 51 47 0 92 1. Es tu conexión. De este lado, José dice: el objeto que traería a la actualidad sería el indestructible Nokia, porque los actuales no aguantan como eso, y más por la batería. Te dura casi una semana completa. Esto sí, los teléfonos de antes, nada de que se calentaban, no. Nada de que, oye, te duraba la batería 2 horas, no, bebé. Tú podías estar jugando este juego de la viborita y la pila te podía durar hasta 3 días. No me dejarás mentir. A ver, cuéntanos, ¿qué objeto del pasado traerías al presente? Y mientras, también te vamos diciendo que es momento de participar por tus invitaciones para Maroon 5, que llega el 30 de septiembre al estadio Alfredo Harp Helú. Participa en este momento, mándanos ya tu R de paz y cuéntanos en qué año salió el video de la canción Sugar. ¿Y a cuántas bodas reales visitó esta banda para la grabación del videoclip? A ver, contéstanos de manera correcta, veloz, con tu R de paz y te llevas tus invitaciones. Una vez más, ¿en qué año salió el video de Sugar? ¿Y a cuántas bodas reales visitó la banda para la grabación de este video? Llega Lisa Loeb, Stay I Miss You, en Radio Disney.

0: Natalie Imbruglia con Torn. Ya son las 8:17 y hay ganador que va a ir a disfrutar de Maroon 5, que llega este 30 de septiembre al estadio Alfredo Harpelú. Y tú lo único que tenías que hacer era echarnos tu R de paz y decirnos en qué año salió el video de la rola Sugar y a cuántas bodas reales visitó esta banda para la grabación del videoclip. La ganadora, el ganador, mejor dicho, eres tú, Esteban Ortiz Mendoza, terminación 8475. Y sí, la respuesta correcta es... Se estrenó el 14 de enero del año 2015 y visitaron 3 bodas reales para la grabación de este video. ¡Ay, fue maravilloso! Y fue parte del éxito de esta canción, ¿eh? Así que sí, te lanzas tú, querido Esteban Ortiz Mendoza, a cantar a todo pulmón This is Love, Sugar, Maps, Girls You Like, Won't You Go, y muchas, muchas otras canciones que Maroon 5 nos ha regalado. Por lo pronto nosotros te seguimos también escuchando de este lado a través de tu conexión con la pregunta, ¿qué objeto del pasado traerías al presente? Repórtate 55 51 47 092 1 y no te despegues del Jueves Retro de Radio Disney.
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Timbiriche. Corro, vuelo, me acelero. En el jueves retro de Radio Disney 92.1. Ya son las 8:26. Y te seguimos leyendo de este lado. ¿Qué objetos regresarías del pasado al presente y por qué? Jesús dice, respondiendo a la pregunta, sería el dulce de las chicas superpoderosas. ¡Ay, sí, Jesús! Sí, es cierto, este dulce que era un rolón. Mira, es que salivé con la imagen que mandaste. No sé si allá los que nos estén escuchando en algún momento compraron, mira. ¡Ay! Compraron estos dulces que te vendían en la cooperativa, en la tiendita, en el recreo. Eran unos rolón de, pues sí, como de cereza. Y eran de las chicas superpoderosas o de las Bratz. Sabían riquísimos. ¿Ya no existen? Ay, yo me voy a comprar uno. Lo voy a buscar, muchachos, en Amazon. ¿Qué? Pero bueno, tú síguenos contando cuál es ese objeto dulce o no sé.

O juego que traerías del pasado al presente y por qué. 55 51 47 0 92 1. Y atención, amantes de Natanael Cano, él llega con su volumen 1 tour este 18 y 19 de septiembre en el estadio GNP Seguros, y tú puedes estar ahí gozando de rolones que nos ha dejado mi queridísimo Nata. ¿Qué tienes que hacer? Échanos ya tu garra de paz y dinos al menos 3 canciones de su nuevo álbum. Así de sencillo te llevas tus invitaciones. R de Paz en tu conexión, 55 51 47 0 92 1, y 3 canciones del nuevo álbum de Natanael Cano. En minutos decimos quién se lleva este acceso doble. Los Bunkers, Llueve sobre la ciudad en tu radio.

0: 8:39, es por amor que ya tenemos a los ganadores que van a ir a disfrutar de Natanael Cano. 18 y 19 de septiembre se va a estar presentando en el Estadio GNP Seguros. Y tú lo único que tenías que hacer era mandarnos velozmente tu R de Paz y decirnos al menos 3 canciones de su nuevo álbum. Y ojo, la señorita productora rubia, ella con el espíritu y el alma rubia descansada, pues viene muy de buenas y dijo, no, aquí no vamos a estar dando solamente un pase doble para Natanael Cano, claro que no. Sabemos que hay gente escuchando todo el día Radio Disney 92.1 para ganar estas invitaciones, así que se van 4 accesos dobles para Natanael Cano en este momento, así que si tú participaste, bueno, ponte trucha, ahí te van los nombres de los ganadores. Es más, escucha esto.
1: Tu conexión.
2: Hola, Alison, buenas noches. A Prevenido, Palamaña y La Cherokee. Saluditos, las canciones de Natanael Cano.
3: Hola, Radio Disney. Las 3 canciones serían A Prevenido, Palamaña y Apelativo. Me encantaría ir a ver a Natanael Cano. Saludos.
4: Hola, Radio Disney. Mis canciones favoritas del álbum de Nata son A Prevenido, La Cherokee y la versión que hizo de Por Amarte a Ti de Cristian Castro. Saludos.
5: Son canciones de Natanael Cano, Mar Azul, En Vela, MDLD.
0: ¡Eso es todo! ¡Felicidades, Manuel Arturo Velázquez, Daniel Velázquez, Anaí Miguel, Nancy Galicia Ruiz! Se llevan este acceso doble para disfrutar de Natanael Cano, cortesía de Radio Disney, que llega con su volumen 1 tour al Estadio GNP Seguros, 18 y 19 de septiembre, cortesía de Radio Disney. Seguimos con más invitaciones, más sorpresas, música que nos hace viajar en el tiempo, así que no te despegues del Jueves Retro de Radio Disney.
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8: Hola, hola, te saluda Ale Cruz. Septiembre es el mes del testamento en México y esta es una campaña nacional coordinada por la CEGOP y el Colegio Nacional del Notariado de México. Los notarios reducen sus honorarios hasta en un 50% y ofrecen asesoría jurídica gratuita, extendiendo sus horarios de atención para facilitar que las personas aseguren su patrimonio. La Secretaría de Salud Pública de la CDMX encabezó la

0: celebración por los 25 años del Centro Regulador de Urgencias Médicas, tiempo durante el cual ha salvado miles de vidas o contribuido a que reciban atención oportuna debido a una urgencia médica. Jorge Mendoza, director general del Banco Nacional de Obras y Servicios Públicos, dijo que por medio del Fondo Nacional de Infraestructura se construirán 19 proyectos carreteros en el sexenio, con una inversión estimada de 213 mil millones de pesos que generarán más de 100 mil empleos directos.
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Ya son las 8:49 de Radio Disney 92.1. Y atención, automovilistas, escuderías, ¿cómo va el tráfico allá afuera? Avenida Arcos de Belén tiene buen avance de eje central a Valderas y ten cuidado porque en Avenida hacia la altura de Siberia, en la colonia Romero Rubio, pues vas a encontrar poste caído y acuden ya a los servicios de emergencia al lugar. Y también tenemos buen avance de República de El Salvador a Fray Servando Teresa de Mier. ¿Dónde andas tú? Repórtate 55 51 47 0 92 1. Es tu conexión y ojo porque te vienen cositas. ¡Sí! El estudio RD llega con Playa Limbo, sí. Aparta la fecha, viernes 25 de septiembre en Central Granada número 67. Vas a disfrutar de una experiencia única donde Playa Limbo va a cantar temas de su más reciente álbum, Donde Quiero Estar. Así que no puedes perderte esta gran oportunidad. Participa en este momento ya con Radio Disney 92.1. Y si eres la primer persona en decirnos cuál es tu canción favorita de Playa Limbo y en qué año salió esa canción, te llevas invitación doble para estar con Playa Limbo, en nuestro estudio Radio Disney. Así que mucha suerte. Repórtate en tu conexión y en minutos vamos a decir quién es el ganador. ¡Qué rolón, Inspector! Llega ya el jueves retro con Amnesia en Radio Disney.

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0: Radio. Ya son las 8:58 y ¿quién se lanza a disfrutar con nosotros del Estudio RD? Junto a Playa Limbo. A ver, dijimos, la primera persona en mandarnos su RD Paz a través de tu conexión y decirnos cuál es su rola favorita de Playa Limbo y en qué año salió esa canción. Y la más veloz fuiste tú, Ixchel Abigail Durán Islas, terminación 9381. ¡Muchas felicidades! Vas a estar con nosotros este viernes 25 de septiembre en Central Granada, número 67, disfrutando de manera muy íntima con Playa Limbo, cortesía de Radio Disney 92.1. Atención a los demás que participaron, no se me agüiten, ¿eh? Va a haber más oportunidades, muchas más accesos. Solamente recuerden bien la fecha. El Estudio RD llega con Playa Limbo, viernes 25 de septiembre en Central Granada número 67. Así que síguenos también en redes sociales, @Radio Disney MX.
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2: Olis, ¿podrían ponerme la canción de Sweet Dreams? Gracias.

9:03 en este jueves retro en Radio Disney 92.1. Y atención, Moenia llega este 24 de septiembre con su Estamos Bien Tour en el Palacio de los Deportes. No te lo puedes perder. A ver, el gran salto que dio Moenia fue por allá de 1996-97, porque según el mercado y registro, de ahí salieron canciones fundamentales como No Puedo Estar Sin Ti, Déjame Entrar, Estabas Ahí y No Importa Que el Sol Se Muera, que para mí esa es mi favorita, ¿eh? Pero si tú quieres estar ahí gozando completamente de su música en vivo, manda ya en este momento tu RD Paz velozmente a través de tu conexión y mándanos una nota de voz cantando un pedacito de la rola Ni Tú Ni Nadie. Así de fácil te llevas tus invitaciones para Moenia. 24 de septiembre, Estamos Bien Tour, Palacio de los Deportes. 55-51-47-092-1 es tu conexión. Y mientras tú te reportas, avanzamos con What's on Your Mind en el Jueves Retro de Radio Disney.

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0: The Promise, When in Rome. Ya son las 9:12 y me da mucha risa lo que ponen a través de tu conexión, porque tienen toda la razón del mundo. Y se les dijo que la señorita productora rubia, ella viene un rubio, pero como que con distintos tonos de bronceado, que te dije. Muy descansada, muy de buenas, aventando boletos con aguacate para todos lados. Y eso lo sabe Víctor, que dice, Radio Disney y Allison ahora sí andan bien espléndidos con los boletos, por eso son la estación favorita de la CDMX y la mía. Claro, Víctor, claro que sí. Por eso somos la estación favorita y que siempre te acerca a tus artistas y eventos favoritos. Y sí, justamente este momento no es la excepción, ya tenemos ganador o ganadora que va a ir a disfrutar de Moenia este 24 de septiembre con su Estamos Bien Tour en el Palacio de los Deportes. Tenías que mandarnos tu R de paz y un fragmento cantando la rola Ni Tú Ni Nadie. Y la ganadora canta así, hello.
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0: Me dieron ganas de hacer ejercicio con este canto y con esta canción. ¡Felicidades para ti, Edith Janet García! Terminación 7340.

16, disfruta mucho este acceso doble para Moenia, que están muy cotizados estos accesos, ¿eh? Y es que Moenia, una de las agrupaciones, pues, más icónicas del pop y el synth pop, que nos ha dejado grandes, grandes rolas, marcando a toda una generación. Gracias a todos los que siguen participando. Recuerden que siempre hay oportunidades aquí de ganar y de disfrutar también de la buena música que tenemos cada jueves retro para ti. Y esta no es la excepción. También invitamos a las escuderías y a los automovilistas o el pasaje presente a que nos diga cómo está la facturación allá afuera, ¿eh? Aquí acuérdate que nos echamos la mano entre todos. Avenida Chapultepec tiene buen avance de Florencia hacia Avenida Cuauhtémoc. Sin embargo, está afectada la circulación en calle 47 al sur, a la altura de Francisco Morazán. 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

Jueves Retro. Ay, una gran canción, ¿eh? Ha sido soundtrack de películas y escenas bien románticas donde el amor triunfa. Ay, sí, así debería ser la vida, bebé. Oigan, en otras noticias que también nos pone felices, tenemos que hablar de Playa Limbo, que llega ya al estudio RD. 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Ahí tenemos una cita, ¿eh? 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

You Spin Me Round. Ya son las 9:38. De este lado tenemos información vehicular que manda Guillermo. Dice, buenas noches, el reporte 92.1, bloqueo en la incorporación a la autopista México-Pachuca, así como en Centenario, si van a Ecatepec, no hay paso. Pues ojo, ojo los que vayan rumbo a Ecatepec, la cosa está complicada, no hay paso, y tenemos bloqueo en la incorporación a la autopista México-Pachuca. ¿Tú qué onda? ¿Dónde andas? ¿Cómo vas? Repórtate que los micrófonos siguen abiertos para ti de este lado mientras avanzamos con más música. ¡Uy! Este rolón, Báilalo, báilalo, gózalo. Como Chameleon en el jueves retro de Radio Disney.

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0: Sofía, 9:56, este jueves retro. Jueves raro, ¿eh? O sea, jueves retro, pero jueves. Jueves con sabor a lunes, ya lo decíamos. ¿Tú qué onda? ¿Cómo vas? Oigan, ya nos vamos, no sin antes leer este reporte vehicular de Carlos Alejandro, que dice: pesado viaducto de Insurgentes a Tlalpan, carriles centrales y lateral, aparente choque. Entonces ten cuidado si andas por esa zona. Bueno, pues a manejar con mucha, mucha precaución en donde andes, ¿eh? Y si eres escudería, que tengas excelente facturación, bebé. De verdad, te mando un besote. Obviamente te dejo con la reflexiva frase de cada noche. A ver, ¿qué pasaría si te dijera que el motivo por el cual deseas algo con tanta intensidad es porque en algún punto de la línea del tiempo ya es tuyo? ¿Has escuchado eso? Bueno, pues recientemente he escuchado como este tipo de frases o de reflexiones en redes sociales, y dice que tu yo del futuro te susurra a través de intuiciones, a través de sueños sembrados en lo más profundo de tu ser y en visiones cristalinas. Y es que esos anhelos no son simples deseos, son destellos de lo que ya te pertenece en la trama de tu vida. Así que vívelos ahora, encárnalos en este presente, siente como si ya lo tuvieras, eso que tanto anhelas, porque son las señales que te guían hacia la manifestación de tus sueños. Pues mira, yo no sé si es cierto o falso, pero yo elijo creer, ¿no? Que de repente cuando uno siente que quiere ser algo, que quiere lograr algo, es porque esa cosa o ese sueño o ese proyecto en alguna línea del tiempo sí ya fue tuyo o ya es tuyo. Así que con ese decreto nos vamos, bebé. Te mando un besote, que tengas una excelente, maravillosa, reparadora noche. Y hasta aquí llega la máquina del tiempo. Nos escuchamos mañana de nuevo en punto de las 6:00 p.m, porque mañana ya es modo fin de. Síguenos en redes sociales, @RadioDisneyMX. A mí me encuentras como @Ali_Monroy. Hasta mañana. Bye, bye.
1: Es hora de pedirle a nuestra máquina del tiempo que nos regrese al presente. La próxima semana continuaremos nuestro viaje musical al pasado con más.

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4: Son las 10.
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0: Revista del Consumidor Radio. Lluvia, pisadas, raspones. Nuestro calzado resiste absolutamente todo. Sin embargo, lucirlo reluciente y bien cuidado no exige gastar de más. Si quieres elaborar tu propia crema para calzado, en La Tecnología Doméstica te enseñamos la receta.
1: Y hablando de cuidar tu economía, ¿sabías que la mejor forma de proteger tu patrimonio es garantizando que se cumpla tu voluntad? Hoy te decimos todo lo que necesitas saber sobre el testamento, qué personas intervienen, cómo organizar tu documentación y los mejores consejos para hacer este trámite sin complicaciones. Toma el control y regálate tranquilidad a ti y a quienes más quieres.
0: Revista del Consumidor. En el día a día, merecemos usar productos de calidad que nos faciliten la vida. ¿Y sabes qué es lo mejor? Que muchas veces podemos crearlo con nuestras propias manos.
1: Por eso, haremos nuestra propia crema para calzado, que está validada por el Laboratorio Nacional de Protección al Consumidor. ¡Comencemos!
0: Para esta tecnología doméstica puedes adquirir los ingredientes en droguerías y tlapalerías. Los ingredientes que vamos a utilizar para hacer 750 mililitros son media cucharadita de colorante sintético negro, media taza de agua ras, 4 cucharadas de vaselina simple, 2 cucharadas de cera carnauba, 3 cucharadas de cera amarilla y 3 cucharadas de ácido esteárico.
1: También vamos a ocupar los siguientes utensilios: un cubrebocas, un par de guantes de látex, una taza medidora, un recipiente con capacidad de 500 mililitros, 2 abatelenguas, una cuchara sopera metálica, un tazón de vidrio con capacidad de 1 litro, una cacerola con capacidad de 2.5 litros, 2 trapos para manipular objetos calientes y un recipiente de plástico o metal con capacidad de 250 mililitros.
0: Ahora sí, pasamos a la magia de la preparación. Pero antes de ponernos creativos, recuerda que la seguridad es primero. Ajustémonos el cubrebocas y pongámonos los guantes de látex.
1: En un lugar con ventilación, empezaremos disolviendo el colorante en el aguarrás con un abatelenguas. Puedes pulverizar el colorante envolviéndolo en un papel y golpeándolo suavemente con un martillo.
0: Después agregamos la vaselina, la cera de carnauba y la cera amarilla en el tazón y la calentamos a baño maría.
1: Un gran consejo para que la cera se funda más rápido es cortar la cera en cubitos pequeños y mezclar constantemente hasta que se derritan por completo.
0: Una vez que la cera esté líquida, añadimos el ácido esteárico y continuamos moviendo hasta que se integre totalmente.
1: Ya que se hayan disuelto todos los componentes, con mucho cuidado, retiramos el tazón del baño María y vertemos nuestra mezcla de colorante con aguarrás e incorporamos todo mediante movimientos suaves. Por último, vaciamos nuestra crema para calzado en el recipiente de 250 mililitros.
0: Solo resta tener un poco de paciencia. Antes de cerrar el envase, dejamos enfriar a temperatura ambiente hasta que el producto se solidifique. ¡Y listo!
1: Lo mejor de esta tecnología doméstica es que tiene 1 año de caducidad y se prepara en 40 minutos aproximadamente.
0: No olvides mantener el recipiente bien cerrado para evitar que la crema se reseque. Además, es indispensable que el envase contenga una etiqueta visible que señale que debe mantenerse fuera del alcance de niñas y niños. Y, de ser posible, una leyenda de precaución por su contenido de solvente.
1: Guárdala en un lugar fresco, seco y oscuro. Y devuélvele la vida a tus zapatos. Anímate a preparar este producto en tu casa y etiquétanos en Instagram con el hashtag Tecnología Doméstica Profeco y arroba Revista del Consumidor MX.
0: No olvides que también puedes ver esta y más tecnologías domésticas en nuestro canal de YouTube, Profeco TV.
2: Revista del Consumidor.
0: Además de la tecnología doméstica, otra forma de cuidar nuestro dinero en el futuro es protegiendo nuestro patrimonio. De esta forma podemos garantizar que se cumpla nuestra voluntad. Estamos hablando del testamento, un documento legal

0: en el que expresas cómo deseas distribuir tus bienes y quiénes lo recibirán tras tu fallecimiento.
1: Hacerlo puede traerte beneficios, entre ellos, evitar conflictos y disputas familiares, distribuir los bienes de manera sencilla, clara y legal, proteger el patrimonio destinado a tus hijas e hijos menores de edad o en etapa de estudios, y sobre todo, brindar certeza y seguridad jurídica.
0: Al ocurrir el fallecimiento, las personas beneficiarias deben acudir con una notaria o un notario para iniciar el trámite.
1: Ojo, aunque recibir una herencia no genera el pago del impuesto sobre la renta, en el caso de bienes como casas o terrenos, sí deben preverse los gastos de escrituración, avalúo e impuestos locales de adjudicación, los cuales varían según la entidad federativa.
0: En el caso de las cuentas bancarias que no tengan beneficiarias o beneficiarios, los fondos formarán parte de la masa hereditaria.
1: Por lo tanto, quien pretenda disponer de ellos deberá acreditar su calidad de persona beneficiaria mediante el proceso que corresponda ante la institución financiera.
0: Pero ¿quiénes intervienen en un testamento? Primero, está la persona testadora, quien expresa su voluntad ante una notaria o un notario respecto al destino que tendrán sus bienes y derechos.
1: Y por supuesto, también está involucrada la persona heredera, quien adquiere la totalidad o una parte de los bienes, derechos y obligaciones que integran a la herencia.
0: Por otra parte, la legataria o legatario, quien adquiere los bienes a título personal.
1: Además, hay que tomar en cuenta al albacea, quien se encargará de entregar los bienes a las personas beneficiarias.
0: No hay que olvidar que en algunos casos existe la tutora o tutor, es decir, la persona a quien se le encomienda el cuidado de la educación de las hijas o hijos menores de edad.
1: Y por último, la curadora o curador, quien vigilará que la persona tutora desempeñe bien su cargo.
0: Para poder iniciar formalmente el trámite, es necesario que acudas con una notaria o notario, con el objetivo de que explique los pasos a seguir y de la orientación necesaria.
1: Para ello, es importante que tengas en mente dos posibles situaciones. Si existe testamento, este deberá presentarse junto con el acta de defunción para confirmar su validez y formalizar la aceptación de la herencia.
0: Si no hay testamento, se deberá comprobar el parentesco mediante actas oficiales para determinar quiénes tienen derecho a heredar.
1: Por ello, es muy importante que ordenes tus documentos en formato físico o digital y que mantengas tu información actualizada.
0: Para esto puedes organizar tu información en las siguientes categorías: identidad y datos personales, información laboral y seguridad social, cuentas, ahorros e inversiones, créditos y compromisos financieros, seguros y protección, bienes y patrimonio, servicios y gastos recurrentes, disposiciones patrimoniales y legales.
1: Hacer tu testamento es más fácil de lo que parece. Solo ten presentes estas sencillas recomendaciones.
0: Tómate tu tiempo. Analiza con calma el destino de tus bienes sin actuar bajo presión.
1: Busca orientación profesional. Acude a una notaría para resolver dudas o ubica una en el directorio del Colegio Nacional del Notariado Mexicano.
0: Mantén tu testamento actualizado. Puedes modificar tu testamento si cambian tus circunstancias familiares o personales.
1: Conserva la tranquilidad sobre tu patrimonio. Hacer tu testamento no significa perder la propiedad de tus bienes. Solo surte efecto tras el fallecimiento.
0: Consulta a la Condusef si necesitas saber si eres beneficiaria o beneficiario de cuentas bancarias o de inversión de una persona fallecida. Comunícate a la Condusef al 55 53 40 0999 o envía un correo a asesoría@condusef.gob.mx.
1: Recuerda que tomar el control de tu patrimonio es regalarte tranquilidad a ti y a quienes más quieres.
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0: Son las 12
1: en Radio Disney.

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2: Son las dos en Radio Disney.

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0: Son las 6. 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

0: ustedes son, es música de Hugel. Y yo no sé ustedes, pero sí me hace sentir en modo fin de buenas, buenas. 6:04 a.m. ¿Cómo estás, Diego?
1: ¿Qué ondas? Muy buenos días tengan todos ustedes. Así es, ya, bueno, ya viernes a final de cuentas de esta semana. Truncada partida a la,
0: a la mitad,
1: que bueno, nos da como este respiro, pero a final de cuentas se llega también al banderazo de salida del fin de semana. Y nosotros encantados, porque el viernes siempre es un bonito día.
0: La verdad es que sí, y hoy va a ser un día además de mucho que platicar aquí en El Despertador. Fíjate nomás,

0: resulta que salió una nota muy padre en donde la marca Barbie, y bueno, pues la empresa que está también detrás de esta gran marca, acaba de convertir a Lenny Kravitz en un muñeco de colección.
1: ¡Órale!
0: Digo, van a decir muchas mamás rockeras, ya lo era un muñeco.
1: Claro, claro, claro.
0: Pero ahora sí oficialmente, fíjate que le pusieron hasta el más mínimo detalle, que si los tatuajes, los accesorios, ropa que le hemos visto también en momentos emblemáticos de su carrera. ¿Ya lo viste?
1: Ya lo estaba viendo, y trae sus rastas y todo, ¿eh?
0: Lentes, botitas, o sea, absolutamente todo.
1: Incluso los detalles hasta de la barbita, ¿no? O sea, como de repente de esta barba que dicen que es de barba de 3 días, que no es así como muy larga ni nada, pero ya se nota, está marcado.
0: La verdad es que sí.
1: Tiene su buen lavadero.
0: Claro, pues es Lenny Kravitz. Oigan, y bueno, resulta que esto es parte de una colección de figuras legendarias, y por eso es que Lenny Kravitz se convirtió, me encanta la palabra, en Kimbassador.
1: ¡Oye, Kimbassador!
0: Ok, entonces, bueno, a partir de esto, que ahorita les compartimos fotos, si ustedes lo quieren ver ahí en las redes sociales o en tu conexión, ¿por qué no? Queremos que nos cuentes a qué otra figura icónica, ya sea de la música, del deporte, del cine, puede ser también.
1: Del cine, hay muchos actores que platican que de repente de chavitos, esa era como su meta. O sea, que de repente por alguna película que hayas hecho, ¿no? De acción o algo, que logres tener tu muñeco.
0: Bueno, ¿a quién harías tú un muñeco oficialmente?
1: Ándale,
0: ¿de quién harías un muñeco?
1: Estoy pensando, es que yo soy muy fan de todas maneras de superhéroes, entonces okay. De esos ya hay.
0: ¿Sabes en quién pensaba? Porque dije, ok, si nos vamos por este rollo de Lenny Kravitz, pues Michael Jackson no puede faltar.
1: ¡Claro!
0: ¿Te imaginas lo que se vendería ese muñeco de colección?
1: Sí, Michael, pensando en la música, Super Michael Jackson, Freddie Mercury.
0: Los Beatles.
1: Los Beatles. Debe de ahí.
0: ¡Harry Styles, por favor! con su cambio de vestuario, por favor.
1: Claro que sí. Bueno, cuéntanos ahí en tu conexión, entonces, ustedes, ¿de quién harían un muñeco?
0: Mientras, pues vamos con dos muñecones. Aquí están Elena Rose y Manuel Torizo, la semana.
1: Venga de ahí, estás en el despertador de Radio Disney y a las 6:07.

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4: Un buen día empieza con una buena noche. No se trata de dormir más, se trata de dormir mejor. Deja el celular, baja la luz y avísale a tu cuerpo que el día terminó, para que el descanso empiece de verdad.
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0: Dime que por favor si viste este video que hicieron con inteligencia artificial.
1: Ajá.
0: De Alex Syntek cantando esta canción.
1: Sí, salía, de hecho, así tenían unas tomas que eso es algo muy de, así pueden detectar la IA, muy cinematográficas, ¿no? Porque se va haciendo, se va
0: y
1: como.
0: Y en donde como que no coincidía el lip sync.
1: Ah, claro, sí, porque de repente tiene sus errorcitos, es como los que te haces tu foto y te pones seis dedos, ¿no?
0: Sí.
1: O sea, que de repente dices, ¿por qué?
0: Pero me encantó el contexto de que aquí apoyando a puro artista joven, chavo, ¿qué te hiciste?
1: Válgame Dios, no, pues sí, bueno, Alex, ¿y te, qué decimos? Al final de cuentas, muy sonado en la semana.
0: Showman,
1: sí,
0: literalmente,
1: no.
0: En todos los aspectos. Y la verdad es que lo que sí podemos rescatar es que es pues, un gran músico.
1: No, y que a final de cuentas ha tenido, que esto es importante, la verdad, o sea, ha tenido mucha relevancia a lo largo de muchos años.
0: Claro.
1: O sea, yo, hay historias que de repente, y lo decía él, que era así como de verdad que no soy Marta Higareda, ¿no? Refiriéndose a que no inventaba historias, y de repente una vez me tocó escuchar de estas historias justo de un tío que te cuenta historias y no lo puedes creer.
0: Es que es su tío, ustedes no saben.
1: No. No es mi caso, preciosa. Sí hay, pero no fue mi caso.
0: Okay,
1: pero bueno, y entonces y contó que él de súper chavito fue el productor del primer disco que fue un trancazo de Caló, por ejemplo. O sea, las canciones y tal. O sea, Caló sí es así como de, órale, ¿cómo nos dimos a conocer? Y, y qué tanta importancia, tanto que ver tuvo Alex Syntek para ese disco. Sí,
0: uy,
1: dices,
0: bueno,
1: wow.
0: ¿Qué les decimos? Ha estado detrás de grandes, grandes cosas. Yo haría un muñeco de Alex Syntek.
1: Ah, claro. Sí,
0: con
1: por
0: su
1: supuesto.
0: Tecladito.
1: Sí.
0: Con los lentes.
1: ¿Sabes qué le dice?
0: Su blazer brilloso.
1: Lo de Syntek que es por sin teclados.
0: Claro.
1: O sea,
0: sí. Pero ya tiene muchos.
1: Uy, sí, ahora sí. Sí, también haría uno con sus lentes también, ¿no?
0: Ándale.
1: Y ahora son muy característicos.
0: Y yo incluye el paso del robot. A ver, cuéntanos, por favor, ahí, ¿de quién harían un muñeco?
1: Dice, Laura, yo haría un muñeco de Selena Quintanilla. Siento que no le han hecho una.
0: Sí existe. Está la de la edición de 1996. Está muy bonita, pero hace falta una actualizada.
1: Sí, yo vamos a decir que obviamente hay muchos muñecos de muchos artistas que no son oficiales. O sea, que de repente es así como de, ah, lo hicieron de al lado, Funkos, de repente hay muchos que tienen la licencia de cosas, pero sí, muñecos oficiales está cool. O sea, por ejemplo, ahorita que arrancábamos y decíamos de Michael Jackson.
0: Yo tenía los de One Direction.
1: Neta,
0: ahorita te subo foto.
1: Y eran como G.I. Joe's, o sea, tenían, ¿cómo se dice? O sea, ¿se podían mover?
0: Sí, claro.
1: O eran muy tiesos.
0: Traían su micrófono y todo.
1: Ah, ya, porque luego hay muñecos que son muy de colección, pero de que están tiesos, ¿no? No se pueden mover. Y hay otros que se les mueven las rodillas.
0: Pues ni que fuera luchador,
1: cabeza.
0: Oye.
1: Bueno, y ahí. Sí, hay luchadores con rebaba. ¿Se acuerdan que está el luchador así?
0: Y ya.
1: Y trae su rebabita ahí, que dicen,

0: está muy bien hecho.
1: Pero bueno, ¿de quién harías un muñeco? Hoy platicábamos de esto porque resulta que, ¿podemos decir la marca? Bueno, sí. Mattel, Barbie están haciendo estas figuras coleccionables icónicas. Uh-huh. Entre ellas, pues Lenny Kravitz fue anunciado como el nuevo Ken Ambassador.
0: ¡Órale! Pues bueno, está de lujo. Tenemos también saluditos.
1: ¡Ay, sí! ¡Qué gusto poder encontrarnos con nuevos Despertafriends! ¿Ya viste?
0: ¡Ay, sí!
1: Nuevos, no tan nuevos, porque resulta que era parte de los de las tardes. Cuando okay. Yo estábamos por allá, pues de 2 a 6 de la tarde.
0: Ok, muy bien.
1: ¡El Pollito Salvaje! ¡Qué padre! Que dice que hoy tuvo el placer de traer a la productora.
0: ¡Ay! Muy bien, pues saludos al Pollito Salvaje.
1: Y a la productora.
0: También, pues ella está aquí.
1: Muy bien, ¿de quién más harías un muñeco? Este sí sería de colección.
0: Uy, Oliver Tree, claro. Cuéntenos de quién lo harían. 5551-470-921.
1: Los escuchamos en tu conexión. Tú estás en El Despertador. Buen día.

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0: dicho que esta canción de verdad no se le dedica a cualquiera. Está fuerte, está muy bonita.
1: Siempre, porque son esas ganas, a final de cuentas, de compartir tu vida, de estar pues con esa persona que tanto amas, que tanto significa y que trae este gran feeling de romanticismo empedernido.
0: Ay, no, sí, claro. Entonces, bueno, yo creo que es justo para personas como Karina, y sobre todo en la forma en que Juan la describe, porque dice que después de tantos años, hoy está más convencido que nunca que ella siempre será su primer y único amor.
1: Válgame, qué fuerte. Muy bien, Juan. Y aparte de tener, como decías ahí, no por una fecha especial, no por un cumpleaños, no por una celebración de algo en particular, sino solamente reconocer y aplaudir el amor que existe aún, y eso es muy bonito.
0: Qué lindo, muy bien, esperemos sean muchos años más de amor, en todas sus formas, porque sabemos que el amor también se transforma y de repente nos lleva a distintos lugares. Pero desde ahí, desde el cariño, desde el recuerdo bonito que tenemos y por supuesto desde el saber que esa persona siempre va a ser bastante importante para nosotros.
1: Qué maravilla. Pues bueno, disfrútenlo mucho y síganse la pasando maravillosamente.
0: Maravillosamente, muñecones. Hablando de muñecos. Ajá. Hoy platicamos de Lenny Kravitz y esta colección que Barbie ha lanzado en donde él es parte de... Él se vuelve un Ken Ambassador. Y bueno, justo estábamos viendo aquí el tema de los precios, ¿ya viste?
1: Sí, dicen que tiene, que va a estar alrededor de los 1,900 pesos.
0: Ok.
1: O sea, y obviamente decían, es diferente a lo mejor en Latinoamérica, en Estados Unidos, que decía que lo habían lanzado con un precio de $70. Okay. O sea, más barato.
0: Pues sí, por ahí de 1,300 pesos, como quiera.
1: Ok, sí, pero luego el tema de impuestos y un chorro de cosas. Pero pues bueno, sí. La pregunta del día de hoy acerca de los muñecos, ¿a quién ustedes les gustaría ver de muñeco?
0: Ajá, mira, Miguel nos dice, yo haría una muñeca de Gloria Trevi con el pelo suelto y las medias rotas, vámonos.
1: Bien, hay muñecas, tú debes de saber más de muñecas, hay muñecas que tienen el pelo como para que las peines, ¿no? O sea, que ese es como su...
0: Ya traían sus accesorios para que les hicieras chinitos y las planchas. Ya son muy modernas, esas ya no me tocaron.
1: Ok, porque dije, igual y una de pelo suelto de Gloria Trevi que pudieras hacerle...
0: Le cambies el pelito.
1: Exacto, que pudieras hacerle ahí como su peinado y demás, estaría cool.
0: Bueno, y ahí también estuvimos investigando para ustedes cuáles son las figuras coleccionables de famosos, pues más caras que hay o las más solicitadas. Entre esas nos encontramos una Barbie Signature de Tina Turner.
1: Ok.
0: 7,589 pesos cuesta.
1: ¡Wow! Sí está cara, ¿eh?
0: Y justo ella también capturó ese peinado icónico, la chaqueta de mezclilla. Es considerada una de las figuras de Music Series de Barbie, justo mejor valoradas por los fans.
1: Ahora, también hay otra de Gloria Estefan.
0: Ok.
1: Ahí, imagínate, está más barata.
0: ¿Cuánto cuesta?
1: Esa está como en 1,300
0: pesos.
1: Bueno,
0: pero lo vale, ¿sí? Definitivamente.
1: Está padre. Ella, o sea, definitivamente tú como artista debes de tener todas tus versiones de muñecos, ¿no?
0: Sí, claro, qué padre. Está padre. Bueno, y también está la colección Mujeres Inspiradoras también de Barbie, donde estuvo Frida Kahlo, Ellen Ochoa, Helen Keller, y bueno, así muchos más. Entonces, pues vamos a ver qué más nos dicen ahí en tu conexión.
1: Bueno, cuéntenos, 55-51-470-92-1.
0: Si pudieras hacer un muñeco coleccionable de algún famoso, ¿a quién se lo harías? Vamos con Siddhartha.
1: Esto es Pedacito de mi Corazón, aquí en El Despertador.

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0: Se llama Faded, esto de Alan Walker, ya a las 6:49 y andamos muy platicadores de todas maneras de a quién le harían un muñeco.
1: Claro.
0: Un muñeco de acción.
1: ¿Y si hacemos un muñeco? A ver, sí, justo estamos platicando de esos muñecos coleccionables que

0: Sabemos que existen desde hace muchos años en diferentes colecciones, obviamente, para pues muñecos famosos, para pues aquellos fans que también quieren tener todo. Hablamos de los Funkos.
1: Ajá, sí.
0: Y eso es bueno. Tienen a todos.
1: Han tenido licencias de todas maneras de muchísimas películas, de muchísimas series, de muchísimos artistas, de películas, obviamente. Entonces, de repente, como que sí, hay algunos que si se fijan también tienen mucho valor o menos por si son ediciones limitadas. Claro. O sea, de repente no es tanto a lo mejor el detalle en lo que están hechos, sino de repente decía, solo sacaron mil piezas, pues bueno.
0: Se me hace mucho.
1: Pues sí, o sea, pero de repente hay unos muy cotizados o hay unos que de repente también son, tienen ya muchos años y son cotizados por el tiempo que tienen, ¿no? O sea, a lo mejor de repente dicen, no, eso ya tiene más de 30 años, de 40 años, entonces pues ya no tanto. Pero bueno, ¿qué nos dice
0: la banda? ¿Qué es lo que buscábamos? Ahorita buscamos a los One Direction. Ajá. 12,000 pesos.
1: Todos.
0: Órale.
1: Ahora con cajita, ¿eh? O sea,
0: bueno, eso sí.
1: También recuerden que seguro los coleccionistas nos dirán, también hay mucha gente que colecciona juguetes. Ajá. Y que no los abre. O sea, que es así como de, ¿por qué esto va a valer un chorro?
0: Sabe si está que ahí está el negocio.
1: Ahí está el business.
0: Claro.
1: Ahí está el business. Pero bueno, ¿qué dice la banda?
0: Emiliano.
2: Soy Emiliano. Me gustaría hacer un muñeco de Chuy Man.
0: Oh. Muy bien, Jime.
3: Hola, Radio Disney. Soy Jime. Y pues yo el famoso que haría de muñeco o Funko Pop. Puede que lo haga así. Puede que lo haría así. Sería Shakira. Uno de estos de mis cantantes favoritos. Gracias. Saludos a todos.
0: Bye. Ah, Shakira debe tener por ahí sus muñecas coleccionables.
1: Sí, no, tiene varias, de hecho. O sea,
0: sí, me imagino.
1: Y con diferentes outfits de moda. Yo estaba pensando también en temas de México. Ajá. Creo que no he visto, por ejemplo, de Luis Miguel.
0: No, ¿y ese sería uno bueno?
1: O sea,
0: nos faltan muchos artistas mexicanos.
1: Ajá, bueno, ya decían de todas maneras de Gloria
0: Una
1: Trevi.
0: De Belinda, bueno, ya es una Barbie esa mujer, ¿verdad? Pero
1: porque es una Barbie.
0: Barbie, la ponemos en cajita.
1: Sí,
0: porque es lo que
1: bien
0: quiere ser.
1: Ay, muy bien.
0: Luis también nos escribe, ¿qué dice?
1: Dice Luis por acá, es que mandó una foto del
0: de un Buzz Lightyear. Ajá.
1: Un Buzz Lightyear.
0: Y nos pone, este está más caro y más chido. Cuesta 25,500.
1: ¿Qué? Bueno, recordemos que hay unos que son, que a mí me ha sorprendido. Tú ya lo decías, tú también hay mucha tecnología en los juguetes nuevos.
0: Claro.
1: O sea, todo funciona, los LEDs, las alas, el casco, todo es retráctil.
0: Tal vez este Buzz Lightyear ya trae su comando estelar. ¿Te imaginas?
1: Sí, claro.
0: Oigan, y Clau también nos escribe, dice, ¿podrías felicitar a mi esposo? Hoy es su cumpleaños, se llama Carlos Vera. Queremos que sepas que tu familia te quiere mucho y que estamos muy orgullosos de ti. ¡Carlitos, te deseamos!
1: ¡Feliz cumpleaños! ¡Pásala increíble! Y en el mientras queremos seguirlos escuchando con qué muñeco de acción ustedes. Bueno, o muñeco normal, no tiene que ser. Yo luego a la
0: sí,
1: acción, ¿verdad?
0: Espérate, de colección.
1: Ajá.
0: ¿Te imaginas a los Mau y Ricky?
1: Sí.
0: Igualitos, no sabría quién es quién, la verdad.

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1: Buenos días. Pues, ¿qué crees? Alguien me dijo que hoy es tu cumpleaños. Bueno, no crees, si me había acordado la vez pasada que le festejamos a tu tía que en septiembre iba a ser tu cumpleaños. Entonces,

0: My Universe, ahí estuvieron Coldplay y BTS cantándole a Frida por estos 18 años.
1: ¡Qué buena edad, mi Frida! Y por supuesto, recibirlo rodeada de toda la gente que te quiere, que te adora y que solo tiene buenos deseos para ti, que tiene bonitas palabras de decirte lo guapa que estás, lo bien que estás dándole al
0: a Jim. Síguele.
1: No, de todo.
0: ¿Qué te decimos, mi Fri? Es una edad clave y sabemos que la verdad la vas a pasar muy bien. Entonces, pues que tengas un gran cumpleaños, que hoy te consientan a lo grande y que vengan pues muchos más momentos como este para que sepas cuánto te quieren todos los que están a tu alrededor. Siendo las 7:04, ¿qué crees que tenemos más cumpleañeros?
1: Ah, sí, es el cumpleaños también de mi querida Tabata, ¿no?
0: Así es, 11 años.
1: ¡Qué grande!
0: Pues, ¿qué te digo? La celebramos con este despertador, te deseamos lo mejor y esperemos que hoy sea pues un día de muchas sorpresas, de mucho pastel, de mucho apapacho y que eso pues no se acabe. ¡Feliz cumpleaños, querida Tabata!
2: Hola, hermana, espero que te la pases bien en tu cumpleaños y que te feliciten muchas personas, te quiero.
3: Buen día, mi vida, feliz 11, disfrútalos mucho, Tabatita, sabes que te amo. Eres la luz de mis ojos, pásala bonito, disfruta el día.
4: Hola, mi vida, te deseo un feliz cumpleaños, te la pases muy bien, sigue siendo muy feliz, diviértete, sonríe, cumplas muchos más. 11 años, te amo, y por eso te dedico esta canción de Los Santos Bravos.

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0: Just the Way You Are en El Despertador. Ay, así los queremos, tal cual son.
1: Just the way you are.
0: Vamos a ver qué nos dicen. Oigan, hoy platicamos sobre muñecos coleccionables. ¿A qué famosos le harías uno?
2: ¿Qué tal, amigos de Radio Disney? Su amigo Javier de Escudería Didi. Y bueno, yo haría unos muñecos de mis personajes favoritos, que son la Liga de la Justicia de Radio Disney, el de Diego, Ofe, Perla y Alizor. Imagínenselos. Dos cabezones.
0: Dos cabezones.
2: Ay, pues mucho y un abrazo cochino a todos. Bye, bye.
0: Sí. Chaparritos y cabezones.
1: Si hubiera, bueno, ya dicho esto, me imagino nada más que seríamos de los que pones en los coches, ¿no? Que mueven la cabeza.
0: Ah, dale, ahí vamos bailando.
1: Ay, eso estaría bueno. Hay unos como, yo haría una combinación entonces mía como de cabezón con hawaiana. Porque ya ves que también hay unos que van en el coche.

0: cochecito y te ponen de bailarina hawaiana y vas como moviendo las caderas.
1: Hay que sacar los muñecos del despertador, hermoso.
0: Tal cual, tal cual.
1: Haga su pedido ya tu conexión. Oiga, pues César nos dice, a nadie le gana, al que nadie le gana es el muñeco del doctor Simi, saludos.
0: Ah, claro, claro, aunque pues ya per se el doctor Simi no está, o sea, no es una persona.
1: Bueno, pero ya tiene sus muñecos, ya tiene hasta pastilleros que son muy creativos, ¿los has visto?
0: No los he visto.
1: Está bien bonito, sale vestido así como de diferentes cosas, diferentes profesiones.
0: Órale, bien ahí, y como la Barbie.
1: Claro.
0: Que tiene también muchas profesiones. Bueno, ¿quién más?
1: Alex, ¿qué nos dice? Hola, yo haría un muñeco de Lucero, mi amor platónico. Bien. Por más de 40 años y quien siempre ha sido una muñeca preciosa.
0: Ay, muy bien. ¿Saben quién tenía su muñeco? Me acordé ahorita que fue, hicieron un gran lanzamiento, Chabelo. Chabelo tenía su gran muñequito articulado y,
1: ¡órale!,
0: y también le jalaban, o sea, tenía como Woody. Ajá. Y entonces tenía un así de hilito y le jalabas.
1: ¿Qué onda, cuate?
0: Así.
1: ¡Órale! Muy bien.
2: ¡Mírate, cuate!
1: ¿Qué dice Dayan?
0: Dice, hola, buenos días, Radio Disney. ¿Me pueden regalar un saludo para Derek Porfis, que los está escuchando mientras desayuna y se prepara para la escuela? Porfis, bonito día para todos.
1: ¡Ay, mi Derek! ¿Qué estás desayunando? Que tengas muy buen provecho. Échale muchas ganas a la escuela y acá te acompañamos un ratito más. Nuestros chiquis ya son las 7:20. ¿A qué famoso le harían un muñeco coleccionable? Cuéntanos, por favor, ahí en tu conexión. 55 51 47 0 92 1.
0: Dije eso.
1: Ello, hola.
0: Estaba viendo los desayunos. Vámonos con Madonna, Danceteria, cuando son 7:00 de la mañana con 20 minutos.

0: Calm Down, música de Selena Gómez y Rema en El Despertador. ¿Tenemos más mensajes?
1: Sí. A ver, tenemos mensaje de Eugene. Dice: hola, Dieguito y Leslie. Yo le haría muñecos coleccionables a mis Pumas, a todos los jugadores.
0: ¡Órale!
1: Incluido Goyo, la mascota oficial. También le haría un muñeco coleccionable a mi hermoso y guapísimo Pablo Alborán. Saludos a todos. Soy Eugene.
0: Muy bien. Araceli nos dice: buenos días, Leslie, Diego. A mí me encantaría que hicieran una muñeca de Marie Curie. Ok.
1: Bien.
0: Un muñeco también del idol T.O.P., ex integrante de la banda de K-pop Big Bang y ahora solista. Órale, muy bien.
1: A ver, Zaida
0: dice...
1: De los BTS debe de haber, ¿no?
0: Claro, sí.
1: Súper debe de haber. A ver, Zaida dice: hola, chicos, buenos días. Un peluche de Harfuch para que todas las tías lo abracen.
0: Míralas. Ya las vi, traviesonas.
1: No les conté que un día, ya tiene algunos meses, pero fuimos a Tepos o a Teques o algo.
0: Ajá.
1: Y la cantidad de toallas que había con la imagen de Harfuch me impresionó. Nunca lo había visto yo y de repente dije: ¿por qué hay tantas? Y ya me explicaron, me dijeron: es que las tías son muy fans.
0: Claro, es la novedad de
1: las muchachonas. Y entonces había muchas toallas ahí de él, pero bien.
0: Vic nos dice: buenos días, Radio Disney. Yo haría muñecos de todos los artistas de la época de oro del cine mexicano. Saludos.
1: Uy, ese me gusta. Un Pedro Infante.
0: Ándale, María. Aparte, Félix.
1: Me gustaría un Pedro Infante en sus diferentes facetas, ¿sabes?
0: Okay, o sea, con sus diferentes personajes también.
1: Ajá, que de repente hubiera de Pepe el Toro, ¿no? O sea, de boxeador.
0: ¡Claro!
1: Obviamente en mariachi, o sea, en diferente haría...
0: Tendríamos para ponerle muchos outfits.
1: Sí, de policía en A Toda Máquina.
0: ¡Claro! Bueno, muy bien. ¿A quién más le harías un muñeco coleccionable? Cuéntanos, por favor, ahí en tu conexión 5551-470-921. Y mientras, tenemos invitaciones para ustedes.
1: Sí, porque ya se viene el concierto de Moenia con su Estamos Bien Tour, que va a ser ahí en el Palacio de los Deportes. Y tenemos dinámica súper fácil para quien se quiera lanzar a este concierto.
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0: Que seguramente se va a poner muy bueno. 24 de septiembre, Estamos Bien Tour en el Palacio de los Deportes. No te lo pierdas.
1: Vámonos con esto de Latin Mafia. Estás en El Despertador.

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0: Aquí están mis chiquitas hermosas, mis verdaderas patronas, las Cat's Eye.
1: Que les hagan su muñeca.
0: Por favor, ¿te imaginas?
2: El día de hoy que andamos platicando. De hecho, platicando,
1: tienen. Sí, ajá, claro.
0: Ya tienen por ahí alguna colección como de Halloween.
1: ¡Ay!
0: Está muy padre.
1: Muy bien. Sí, o sea, a final de cuentas es porque nos estamos imaginando ahora sí que sus muñecos.

0: ¿verdad?
1: Qué padre, muy bien, pues de eso platicamos hoy para que tú también nos compartas en tu conexión. ¿A qué artista le harías un muñeco coleccionable? Ay, muy bien, ahí cuéntanos, 5551-470921. Y justo ahí llegaron ya nuestros ganadores de Moenia.
2: Ah, sí, tenemos ya nuestra ganadora, a Magali Eloísa López Hernández, con la terminación 6153, que se va a lanzar al concierto del 24 de septiembre de Estamos Bien Tour en el Palacio de los Deportes. Estaba súper fácil, tenían que mandar su R de paz y la foto de que nos tienen guardado en la posición número uno.
1: Claro, el 92-1 siempre tiene que ser la opción número uno.
2: Así, oigan, que
1: bueno, pues vamos con un estreno, hermano, que te vas a ir para atrás.
2: Cuéntamelo todo, porque tú sabes muy bien de estos detalles. Cuéntame.
1: Bueno, resulta que hay artistas que de repente tienen esta conexión especial.
2: Ajá.
1: Y yo creo que es el caso de Shakira y Maluma, que lo han hecho bastante bien con un par de colaboraciones. 5 para ser exactos.
2: ¡Wow! ¿Ya tantas?
1: Sí, por ahí en el 2016 sacaron Chantaje. Uh-huh. En el 2017 claro, se unieron con Trap. Después en el 2018 nos regalaron Clandestino. Después uh-huh. hubo por ahí un remix de La Bicicleta, de esta canción con Carlos Vives.
2: Ajá, ajá.
1: Y bueno, resulta que 8 años después regresaron con Agua.
2: ¿Tanto tiempo ha pasado?
1: Claro, sí.
2: Órale, pues qué bien, la verdad, porque siempre ha sido como una gran fusión, como dirían también, el poder colombiano.
1: ¡Claro!
2: Que no deja de haber, de abrir trecho, que lo han hecho para no solo ellos, sino muchos más artistas.
1: Ajá.
2: Y se le aplaude mucho a Shakira, que es la que pavimentó mucho para ellos.
1: Bueno, pues hoy junto a Maluma está de regreso Shakira y esto que se llama Agua. Disfrútalo como parte de la nueva música que tenemos en Radio Disney.
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0: Él es Luis Fonsi con Me Despido en El Despertador. Y bueno, nosotros listos para seguir por acá escuchando qué tienen que decirnos con los muñecones.
1: Sus ideas de qué muñeco harían de algún famoso y demás. Y tenemos lista a Sofi.
0: ¡Hola, Sofía!
2: Hola, Radio Disney. Me llamo Sofi Isabela. ¿Eh? A la que le di un muñequito sería a la Kenia Oz.
0: ¡Ándale!
2: Disney.
0: ¡Me encantó! ¡A la Kenia Oz!
1: ¡A la Kenia Oz! Así ya... Me encanta, sí, estábamos, de hecho, hacíamos el recuento justo de banda mexicana, ¿no?
0: Claro.
1: O sea, porque de repente por aquí, mira, Julie también dice, me encantaría un muñeco para el grupo Guns N' Roses.
0: Órale, estaría muy padre.
1: O sea,
0: pero jóvenes,
1: bien.
0: ¿No?
1: Claro.
0: O haces Axl Rose ya de viejito.
1: No, bueno, igual y uno con diferentes etapas.
0: Ah,
1: o sea,
0: mira, qué padre.
1: Que tuviera sus diferentes versiones.
0: Vamos a ver qué nos dice Giselle.
3: La Radio Business, soy Giselle. Y yo creo que alguien haría una muñeca. Sería, sí, sería mi, bueno, a mis idols favoritos, que sí, sería Katsai. Porque escucho todas sus canciones. Gracias, Radio Disney, bye.
0: Yo también, Giselle, yo compraría esas muñecas de Katsai, la verdad.
1: Varios, varios. A final de cuentas, lo que decimos ahora es que estos muñecos también más modernos tienen un chorro de tecnología. O sea,
0: la
1: me
0: verdad
1: refiero,
0: es que sí.
1: O que se, o que el
0: o
1: detallado, ajá, que están muy bien detallados. Hay algunos que pueden mover los ojitos o de repente que pueden abrir la boca, o sea, está cool.
0: ¡Háganle uno a mis Jonas Brothers! Bueno,
1: andas.
0: Los hicieron cuando salió Camp Rock. Claro que tengo a Joe Jonas en muñeco.
1: También, oye.
0: Y confirmo que es un muñecón.
1: Tú tienes varios, les.
0: Pues
1: muy
0: para que
1: bien.
0: Veas. Bien es que ahí. Yo era fan, coleccionaba.
1: Me gusta, me gusta. Está bueno, pues síganos contando ahí en tu conexión 55-51-470-92-1.
0: Queremos escucharlos. ¿A qué famoso le harías su muñeco coleccionable? Mira, Sarah Larson podría ser.
1: Ay, claro, guapísima.
0: Vamos con Pink Panthers. Esto es Girl Like Me.

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0: Él es Pepe Madero, José Madero con Arrópame en el despertador de Radio Disney. Y a ver, Diego Gil, tú también arropa nuestro cerebrito, pero con estos tips de tecnología que traes.
1: Oigan, el día de hoy les voy a platicar de unas nuevas funciones. Si ustedes son de los que contestan rápido los mensajes, o a veces a nuestros papás, ¿no? Que les llegan links sospechosos a cada rato, pues la tecnología ya nos anda ayudando para ponerle freno a esto antes de que podamos mandar información sensible. Y es que Google acaba de liberar una función de seguridad en teclados y notificaciones para smartphones que detecta las posibles estafas antes de que abras el mensaje. Lo mismo que estaban haciendo con llamadas. Bueno. O sea, ya ves que te decía, esta llamada es spam. Pues ahora lo mismo, pero en mensajes. Bueno, funciona de una manera diferente, ¿no? O sea, de hecho, al momento de recibir el mensaje de texto, por ahí, antes de que tú puedas poner una respuesta en de teclado o demás, el sistema analiza este patrón ahí en el dispositivo de lo que llegó y te despliega una alerta para diciéndote posible fraude para evitar que caigas en trampas o que compartas, que esto es lo más importante.
0: Información
1: sensible.
0: Claro.
1: Nunca de datos bancarios, de cosas por el estilo. Siempre decimos es lo más delicado. Así que bueno, pero ahí ya está bien que la inteligencia te pueda ayudar
0: claro.
1: Un poco.
0: Para eso debe ser la inteligencia artificial.
1: Tal cual. De hecho, miren, en otra cosa que también ya lo están usando mucho, para los que prefieren ver películas y series en nuestro idioma, que les gusta verlas dobladas, pues dicen muy pronto se va a acabar esta sensación rara, ya ves, en donde están hablando. Porque uno, no sé si les ha pasado, comienzas a ser bueno leyendo los labios.
0: Ajá.
1: O sea, como que sí de repente.
0: Y tú, achis, como que no.
1: Ajá.
0: Encaja lo que dice.
1: Dices, no me está machando el movimiento de los labios y demás. Pues ahora las plataformas de streaming ya comenzaron a implementar sincronización labial generativa mediante la inteligencia artificial. Entonces ya vas a poder ver la boca que se mueve mucho a lo que estás escuchando, ya sea en español o en otros idiomas, y van a poder moverlo con inteligencia artificial.
0: Órale, bueno, esa inteligencia artificial está cañona.
1: Me gusta un poco.
0: La verdad es que sí.
1: Ese lo veo bien. Y miren, ahora si de repente ustedes han has dicho alguna vez, ay, mi celular está como lento.
0: Uy, sí, muchas veces.
1: Muchas veces. Pues ahora imagínate que la gente está comenzando a hacer esto a propósito.

0: propósito. ¿Y a qué me refiero? Okay. Se llama PostPoint. Es una herramienta de bienestar digital que lo que hace es reducir. No sé si te ha pasado, si les ha pasado esto de que abres el teléfono y como cuando estás en la casa y no sabes qué ibas a hacer, no sabes para qué lo abriste.
1: Ajá, sí.
0: ¿No? O sea, como que lo
1: me
0: abres.
1: Me pasan y... las búsquedas de cachis que iba a buscar.
0: Ajá, pues bueno, eso muchas veces es que dice que es tu cuerpo impulsivamente desbloqueando el celular y no, simplemente como que, ay, no sé qué hacer y lo abre. Bueno, pues ahora para evitar eso, resulta que esta aplicación PostPoint puedes desbloquearlo y te da una pausa obligatoria. Ajá. De unos segundos para darte un momento para respirar y confirmar si de verdad quieres entrar a esa app o demás. Lo que me llama la atención es que te digo, muchas veces queremos la inmediatez. Claro. O sea, que dices, ay, está lento, no está abriendo rápido mi celular. Y ahora sale esta herramienta que lo que hace es...
1: Espérate tantito, ¿para qué venías?
0: Exactamente.
1: Órale, qué padre, muy bien.
0: Bueno, pues así, hasta acá estos tips el día de hoy también y de nuevas herramientas de tech.
1: Perfecto, si las quiero más a detalle, ¿qué onda? ¿Dónde te buscamos?
0: Escríbanos ahí a tu conexión o también ahí a través de nuestras redes sociales. A mí me encuentran como @DiegoGilComunica.
1: Perfecto, para que por ahí pregunten por estos tips de tecnología.
0: Venga.
1: Vamos con música de Hozier, se llama Too Sweet. Son las 8:07 a.m. Este es el despertador de tu radio, Radio Disney 92.1. Y te acompañamos en este viernes, ¡qué paye!
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0: Pues buena suerte.
1: Así nos dice Aitana, que anda de mucha gira, ¿eh? Mucha presentación.
0: Ah, claro, ella.
1: Anda facturando, como dirían, muy empoderada y muy chambeadora.
0: Guapérrima además. Y hablando de mujeres guapérrimas, uh-huh. No, Diego Gil, tú te vas a emocionar y lo que le sigue con esto que se viene.
1: Sí.
0: Porque además, vamos a andar por allá.
1: Claro que sí, vamos a estar nada más y nada menos que en el estudio RD, que llega ahora con Playa Limbo.
0: ¡Playa Limbo! ¡Qué padre! La verdad es que cantan maravilloso, sí. Tocan espectacular y es algo que no te puedes perder. Y además, tenerlo cerquita para que te cante la jazz al oído, ¿no? ¡Qué cosa!
1: Ay, bueno, y aparte, ¿sabes qué? Andan estrenando álbum. De hecho, toda esta experiencia de este estudio de RD es donde van a cantar temas de su más reciente disco, Donde Quiero Estar.
0: Ok, no se pueden perder esta gran oportunidad. Va a ser este próximo viernes 25 de septiembre ahí en Central Granada 67. Y si quieres tus invitaciones, ¿cómo le hacemos?
1: Súper fácil. Vas a tener que mandar ahí a tu conexión 55 51 47 0 92 1 su RD Paz.
0: Ajá.
1: Y ojo, ahí les va, porque va a sonar medio complicadito, pero seguramente la tienen fácil. Nos van a tener que decir cómo se llama la vocalista de Playa Limbo,
0: pero sobre todo,
1: ¿cuál es su signo zodiacal?
0: ¡Vámonos!
1: ¿Cuál es el signo zodiacal de la vocalista? Así que RD Paz, el nombre de la vocalista y
0: su signo zodiacal. Con eso tenemos, te llevas tus invitaciones para que puedas estar este viernes 25 ahí con nosotros en este estudio RD con Playa Limbo.
1: Yeah. Eso sí, anoten súper bien la fecha, ¿eh? Viernes 25 de septiembre, Central Granada número 67.
0: Y vamos a decir ahí, conducido por Leslie La Regia y Diego Gil, ¿cómo
1: así
0: no?
1: Mero. Bueno, de hecho, vámonos, fíjense, con algo de Playa Limbo. Esto es Noche de Copas aquí en El Despertador de Radio Disney.

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0: 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Ahora sí, música de Alejandro Sanz y Eden Muñoz.
1: Estaría, no te gustaría que te cantara de repente en una fiesta, sobre todo siento yo que Alejandro ¿quién? Sanz.
0: Ay, no.
1: Ya es como de final de fiesta,
0: siento,
1: ¿sabes?
0: Que me cantaría el gato con botas.
1: Ay, el ratón vaquero, ¿no? ¿Cómo? Ese lo vamos a jugar un día. A ver, ¿qué les parece? Artistas que pondrías a cantar otras canciones que, okay, que cero que ver.
0: Pues sí, ok, ¿no? Eso estaría padre.
1: O sea, por ejemplo, Eden Muñoz, reggaetón lento.
0: Ok. ¿No? O sea, y yo, Alejandro Sanz, The Way You Make Me Feel de Michael Jackson.
1: Ándale, cosas ¿qué? Por el estilo. Aitana con Danza Kuduro.
0: Ándale, me gusta. Cosas y Don Omar con Superestrella.
1: Lupita, dale.
0: ¡Llame! Bueno, las canciones que ustedes quieran, en la versión que ustedes quieran también, la pueden, sí, dejar en un despertador. ¿Cómo le hacemos?
1: Lo único que tienen que hacer, ya saben, mandar ahí a tu conexión su nombre y el nombre de la persona que quieren despertar, sus números de teléfono para que nos comuniquemos con ustedes, que nos den algunas opciones de canciones, que transmitan ese mensaje o que le gusten a esa persona. Y algo muy importante, el horario en el que quieren que salga, uh-huh, esa canción. Ya saben que tienen desde las 6 de la mañana y hasta las 9:50.
0: Eso, tu nota de voz y tenemos el despertador listo. Si tienes alguna duda, envíanos el emoji de reloj allá a tu conexión 5551470921 y lo programamos para mañana sábado, que también estamos en vivo.
1: Definitivamente, sí. Ya saben que ahí en puntito de las 6 de la mañana también por acá andaremos.
0: Bueno, y mientras vamos con Manuel Turizo y Maluma, esta la podemos dedicar.
1: Uy, sí, porque es como un, yo siempre les digo, el apapacho.
0: Bueno, pues a pimbachao, entonces, es lo que escuchamos y es lo que también puedes programar hasta las 12. Ahí en tu conexión te esperamos.

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0: Se llama The One That Got Away, eso de Katy Perry, cuando son ya las 8 de la mañana con 44 minutos. ¿Hay muñeca de Katy Perry?
1: Claro, debe haber, yo creo.
0: O sea,
1: había hasta perfume.
0: Ah, bueno, no, pero de eso es un chorro. O sea,
1: finalmente. Luego hablamos de eso, de las fragancias de los famosos. Ah, muy bien.
0: Hoy que andábamos hablando de a qué olerá la fragancia de Lenny Kravitz.
1: Ay, ¿no te imaginas?
0: Algo de cuero, me imagino, ¿eh?
1: Debe oler caro.
0: Eso definitivo. Pero bueno, oigan, ya tenemos ahora sí que a nuestra ganadora, que se va a lanzar al estudio Radio Disney con Playa Limbo con nosotros. Y es nada más y nada menos que Liliana María García con la terminación 6537.
1: Fíjate que preguntamos cómo se llama la vocalista actual de Playa Limbo. Uh-huh. ¿Y cuál es su signo zodiacal?
0: Y me encanta porque es la respuesta muy correcta. Jazz Reyes, efectivamente, es el nombre, dice. Y el signo zodiacal de Jazz es Cáncer.

0: ya que nació el 2 de julio de 1990.
1: Órale, muy bien. Chavalita, chavalita todavía.
0: Pues sí.
1: No se la pierda ni a ella ni a toda la banda, porque de verdad es, híjole, un espectáculo que tienen que vivir con nosotros en este estudio Radio Disney con Playa Limbo. Gracias por participar, querida Lili. Pues ya tiene sus invitaciones.
0: Así mero, y recuerden que el viernes 25 de septiembre, ahí en Central Granada, es cuando se va a llevar a cabo este estudio RD con Playa Limbo.
1: Perfecto, pues allá nos vemos. Esto es Hey That I Made You Love Me.

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2: Hola, hola, buenos días, negrita. Este despertador te lo dedico para desearte un feliz cumpleaños, que la pases increíble y que todos los deseos se te cumplan. Te mando un fuerte abrazo con mucho cariño y te agradezco por tu amistad, por todo tu tiempo y tu cariño. Te dedico la canción de Creo en Ti de Natalia Jiménez. Cuídate mucho y disfruta tu día, ¿va?

0: Es Natalia Jiménez con Creo en Mí. Con esta canción hoy es como celebramos a Iris.
1: ¡Yay, Iris! ¡Feliz cumpleaños! ¡Qué bonita canción y qué bonito mensaje! Aparte, en la voz de Natalia me encanta.
0: ¿Verdad? ¿No? Y de las personas que te aman, yo creo que van a ser este momento aún más importante. Estamos muy felices de poder celebrar contigo esta vuelta al sol y esperemos que sean muchos años más para seguir compartiendo juntos.
1: Definitivo, sobre todo que te reciba, ¿sabes qué? Con la mejor vibra, con los mejores deseos, con mucha suerte y sobre todo con eso, rodeada de personas que te desean lo mejor y que solo queremos ver que sigas brillando y que sigas alumbrándonos con tu sonrisa. Así que muchas gracias también.
0: Bueno, pues nosotros seguimos celebrando con ustedes y además platicando de los muñecos coleccionables.
1: Ay, dije, aquí estoy yo.
0: ¡Ay, ahora! Oh. Bueno, pues resulta que les contábamos muy al inicio del programa que resulta que Mattel pues sacó esta colaboración de, o más bien estas figuras que pues son muy representativas, ya sea de la música, puede ser a lo mejor del cine, pueden ser deportistas, ¿por qué no? Y veíamos a Lenny Kravitz hecho Ken.
1: Y decíamos que viene con todos los detallitos, desde las botas, ya decías tú también los tatuajes, la barba, las rastas, por supuesto el outfit, porque también de repente incluso el pantalón de mezclilla, o sea, todo muy bien cuidado, los detallitos, y preguntábamos que cuál sería el artista que ustedes le harían como un muñeco, que ya vimos que sí hay muchísimos, pero de repente siempre está bueno platicar de los muñecos que van saliendo.
0: A ver, ¿a qué famoso, a qué artista le harías un muñeco coleccionable? Cuéntanos ahí en tu conexión, 55 51 47 0 92 1. Lo seguimos escuchando y seguro Taylor Swift tiene alguna.
1: Y de varios tamaños, ¿eh?
0: ¿Sí?
1: Yo digo que sí, pero bueno, por lo pronto aquí está con I Knew It, I Knew You.

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3: Un buen día empieza con una buena noche. No se trata de dormir más, se trata de dormir mejor. Deja el celular, baja la luz y avísale a tu cuerpo que el día terminó, para que el descanso empiece de verdad.

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0: de todo si nos gusta el regional. ¡Jujuy!
1: Claro que sí, y es que esta unión de entrada sorprendió a propios y extraños cuando se juntaron, ahora sí que de la arrolladora, en su momento Josy Cuen y Jorge Medina, dos cantantes principales en diferentes épocas, en donde tuvieron diferentes éxitos cada uno. Surgió de un día un palomazo tal cual, y de ahí dirían, ¿por qué no solo cantamos una rola, sino nos armamos todo un concierto que se llame así, juntos? No,
0: claro, claro, y bueno, si ustedes dicen, ¿pero qué cantaban, rolones? ¿Te acuerdas la de Pero ya es muy tarde? ¡Uy!
1: El bueno, mal ya está hecho.
0: La llamada de mi ex, Te puedo mentir, y Entre beso y beso, ¡vámonos! Bueno, esto y mucho más lo vas a poder escuchar justo en el corazón de México, el Auditorio Nacional, 25 y 26 de septiembre, en esta gira juntos, Jorge Medina y Josy Cuen. ¿Y cómo los llevamos?
1: Ok, va a estar súper fácil. Uno, va a haber que mandar ahí a tu conexión su R de Paz, que ese ya saben que es de cajón. Y dos, queremos que nos manden un audio como contándole con quién irían, a su papá, a su mamá.
0: Tienes que ponerte coqueto, coqueta, porque vas a invitar, haz de cuenta que a quien te vayas a llevar.
1: Exacto, o sea, yo grabaría así de ¡Les! ¡Me gané boletos para ir a ver juntos!
0: ¿A poco?
1: ¡Acompáñame!
0: ¡Órale! Yo te escucho muy feliz.
1: Exacto.
0: Puede ser así, puede ser a lo mejor algo más romanticón si le vas a hablar por ahí al toxicón para decirle, oye, ya me gané unos boletos, ponte guapo. Puede ser también.
1: Como ustedes quieran, pero mándenos entonces un audio como si ya se hubieran ganado los boletos y de a quién se los, cómo compartirían esa información. Ahí a tu conexión junto con su R de Paz y de ahí vamos a sacar al ganador.
0: Perfecto, con eso tenemos a participar, se ha dicho, y mientras... ¿Qué onda? ¿Vamos con música de Lazo? ¿Te gusta?
1: ¡Me encanta!
0: Bueno, se llama Ojos Marrones. ¡Sí!
1: ¿A ti cómo te gustan más los ojos?
0: Marrones.
1: ¿Sí? O sea, más que el... Es que aquí de este lado siempre tenemos los ojos más oscuros, ¿no? No es tan común el verde o el...
0: Pues no, digo, todos los ojos son bonitos.
1: Bien, hay algunos... Un amigo... Saludos a mi amigo El Pato, que tiene ojo verde, pero dice que es de agua de charco.
0: ¡Ay, pobrecito!
1: Disfrútela, estás en El Despertador de Radio.

0: Lo poco que yo quiero, esto de Morat, cuando son ya las 9 de la mañana con 17 minutos. Y Miles, tenemos ahora sí que más sorpresas para todos.
1: Invitaciones que yo sé que les van a gustar mucho sobre

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2: Hola, hola, ¿qué tal, Toñita? ¿Cómo estás? Pues muchísimas felicidades. Sabes que te queremos mucho toda tu familia y bueno, pues te dedicamos este despertador para que sepas que eres muy especial para nosotros y que siempre vives en nuestros corazones y que aunque estemos o no estemos cerca, sabes que siempre estamos presentes en espíritu y en alma.
3: Mi Toñez, te mando muchas felicidades. Sabes que te quiero mucho y espero te la pases muy bien en este día.
2: Por eso te dedico esta canción, Tú sí sabes quererme.

0: Para mi Toñis, preciosa esta canción, Tú Sí Sabes Quererme, música de Natalia Lafourcade, de parte de Yaciel y Germán, que bueno, los escuchamos también con mucho amor para darle a nuestra Toñis.
1: Definitivamente, y bueno, de toda la familia, de todos los que te rodean, Tú Sí Sabes Querernos a todos, a final de cuentas, porque a lo largo de todos estos años de vida también has iluminado y has querido y has enseñado a otros a querer, que también es una de las cosas más importantes.
0: Pues que ese amor que das se te multiplique, mi Toñis, que llega a ti en esta vuelta al sol y que se quede contigo por muchos, muchos años más. Ay, qué bonito celebrar con ustedes. Son las 9:27. ¿Qué nos dicen ahí en tu conexión?
1: Tenemos por acá a Ivonne. Dice: hola, amigos de Radio Disney. Mi nombre es Ivonne y respondiendo a la pregunta del día de hoy, yo le haría una muñeca a Avril Lavigne, ya que es una mujer muy hermosa. Saludos y bonito fin de semana.
0: Pues muñeca ya es.
1: Bueno, sí, también.
0: Hay que hacerla, pues literal, una Barbie.
1: Fíjate, ahorita que estaba escuchando a Natalia, también estaría bien, ¿no?

0: sería algo muy bonito.
1: Y aparte, siento que sería muy como de Camilo también. O sea, me refiero que tendrían así como de manta, como cosas mexicanas.
0: Muy lindo,
1: o sea,
0: sí.
1: Que el outfit aparte sería muy folclórico. Muy folclórico, exacto. Justo que
0: me gusta.
1: Sería.
0: ¿A qué otro artista harías un muñeco coleccionable? Cuéntanos ahí en tu conexión, 55-51-47-0921. ¿Qué personalidad de la música, del cine quizá, del deporte, realmente merece tener un muñequito coleccionable?
1: Ándale, ahorita que decían del cine mexicano, también me quedé pensando en Tintán. De Cantinflas.
0: ¡Órale!
1: Sí hay, de Cantinflas, sí. De ese sí que siento.
0: ¿Podría
1: más?
0: Podría ser.
1: Bueno.
0: Bueno, ustedes nos siguen contando ahí en tu conexión. Nosotros vamos con Akon. Se llama Beautiful Day, son las 9:28. Este es El Despertador. Buenos días.

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2: Hola, mamá, te deseo feliz cumpleaños, que te pases bien, tus cuatro hijos. Sé que hace un año y cachito te operaron, pero espero que estés bien. Te dedico la canción de Juan Gabriel, abrázame muy fuerte.
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0: amor, con mucha buena vibra, también pues a un año de todas maneras siempre los temas de salud nos es importante que vayamos aprendiendo que nos toman tiempo, de repente queremos que sea de un día para el otro, pero siempre rodeados de los que nos quieren es más fácil.
1: Bueno, Martita, para ti este mensaje bello de parte de Jorge, esperemos lo hayas disfrutado igual que tu canción. 9:43. ¿Qué viene?
0: Vamos a... Ay, ¿quieres platicar de hoy que andamos de muchas muñecas? Nos salió ahorita una publicación de Miley Cyrus, que también está agregando ahorita a la colección de Barbie su muñeca.
1: Ajá, y nos enseñó también, aprovecharon ahí para enseñarnos la colección completa que tiene con grandes personalidades. Que si Tina Turner, pero estaba Cyndi Lauper, pero vimos a quién más, a Gloria Estefan, a quién viste por ahí, Joan Jett, estaba increíble.
0: Estaba Kylie Minogue.

0: Abrázame muy fuerte, música de Juan Gabriel para nuestra querida Marta Patricia.
1: Ay, muy bien.
0: Nombre de novela, ¿verdad?
1: Exacto.
0: Marta Patricia.
1: Bueno, pero muy padre de todas maneras. Ahora sí que con mucho amor.

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1: Mucho del de Tina Turner porque aparecía en el escenario como tal, o sea, venía, ya ves que luego también traen como sus setcitos, ¿no? Que no es solamente, o sea, la muñeca, sino de repente como que trae un back o trae alguna plataforma en donde la puedes poner.
2: Su micrófono.
1: Ajá, exactamente.
2: Joan ya traía su guitarra, yo creo que es espectacular. Cuéntanos, ¿a quién más harías muñeco coleccionable? Hoy, fíjate, platicamos de esto porque justo la más reciente adición, digámoslo así, a esta colección fue Lenny Kravitz, que lo hicieron espectacular, igual con todos los elementos que lo caracterizan, y te lo compartimos en un ratito más ahí en las redes sociales.
1: Así
2: mientras
1: mero.
2: Nos cuentas qué onda, vamos con ganadores de Josy Cuen y Jorge Medina. ¡Ajúa!
1: ¡Ajúa! Sí, muchas felicidades a Pedro Martínez con la terminación 3537, que les decíamos súper fácil, tenían que mandar su R de paz y nos tenían que mandar pues un audio, ahora sí que como si estuvieran dando la noticia de que ganaron.
2: A ver, cuéntanos que ganaste, Pedro.
3: Mi amor, ¿qué crees que me gané los pases para ir a Josy Cuen y Jorge Medina al de Juntos para festejar tu cumpleaños? Vamos a ir, mi amor. Este regalo no te lo esperabas.
2: Ay,
1: pues que alisten.
2: Ay, no me lo esperaba, mi amor. Ay,
1: pues que alisten sombrero y botas, ¿no?
2: Por favor, que lo van a disfrutar juntos, literalmente, y seguramente la van a pasar increíble. 25 y 26 de septiembre en el Auditorio Nacional, por ahí van a estar Jorge Medina y Josy Cuen.
1: Bueno, pues ahora sí que a disfrutar, y ustedes pendientes porque tendremos también más invitaciones. En el mientras, vámonos con más música. Aquí está esto de Karol G, lo más nuevo de la colombiana.
2: Me urge una muñeca de Karol G.
1: Ay, es verdad.

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0: ¿Eh? Es lo único que le entiendo a la canción. El mal de ojo que me hagan, me lo quito.
1: Ay, bien ahí con las ramitas estas, ¿no? Con un poquito de incienso.
0: Con un huevito.
1: Con un huevito que te pasean por ahí. Está bien, las malas vibras. Ahora sí que todo mundo a quitarnos las malas vibras.
0: Ándeles. Oye, con esta canción.
1: ¡Qué épico! Oiga, pues ha llegado el momento de despedirnos, pero el día de mañana.

0: En punto de las 6 de la mañana, por acá estaré de vuelta. Miles tiene unas chunches que hacer.
1: Ajá.
0: Pero yo estaré por acá. Así que recuerden que tienen todavía hasta las 12 para programar sus despertadores para el día de mañana.
1: No me lo dejen solito, ¿eh? Párense a las 6 de la mañana, hombre, sábado.
0: Exacto. Ande, de que haya tortita de tamal.
1: Pues sí, algo. Atole. Un atolito. Ay, qué rico. Bueno, pues ya nos vamos porque ya hace hambre.
0: Eso, pues muchas gracias. Se quedan en la OFI con OFE. Gracias a mi querida Salmita en la producción. Y nos siguen ahí en redes sociales. Recuerden que nos encuentran como @LeslieLaRegia. Y a mí me encuentran como @DiegoGil.com. Comunica.
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2: Algo a la pareja, a los hijos, a los papás, quedar bien, pero cuando dices, va para mí, como que dices, ay, no, está muy caro. Ay, no, me espero que esté en oferta. ¿Tú eres de esas personas? ¿Te resulta más fácil gastar dinero en otros que en ti mismo? Cuéntanos en tu conexión. 55 51 47 092 1. Te leemos y te escuchamos y por supuesto nos saludamos.

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0: Danny Ocean con Fuera del Mercado en Radio Disney 92.1, 10 de la mañana con 18 minutos en este viernes. Vamos a leerte en tu conexión porque el día de hoy te estás reportando y además estamos respondiendo, pues si eres de las personas a las que les resulta más fácil gastar dinero en otros que en ti mismo. Erandi dice, hola Ofe, la verdad yo siempre que me compro algo digo, para eso trabajo, saludos. Eso Erandi, eso. Nati dice, buenos días querida Oferen, aquí pasando lista. Yo así, pero pues tampoco me duele gastar en mí misma, pero como que es más fácil que se me atraviesan cosas y pienso en los demás a que encuentre algo para mí. Oli, Oferen, señorita productora, aquí el equipo Chiquitigo reportándose en viernes, y sí me ha pasado que soy el que más da desde un regalo original y no me importa gastar, pero cuando es para mí, la pienso mucho. Aún quiero el arcade de Donkey Kong de Lego en 4,500 y es mucho. Saludos y buen día. Hay que hacer una tanda. Alex dice, hola Ufe, respondiendo a tu pregunta, yo soy totalmente todo lo contrario. Me compro lo caro para mí y para regalarme espero a que esté en oferta. Y además no dejo que nadie me compre nada. Siento raro. Saludos, excelente fin de semana. Nayeli dice, hola Ufe, definitivamente es real. Cuando me quiero comprar algo me cuesta soltar la tarjeta, pero si se trata de alguien más lo hago sin pensar. Siento bonito regresarles el tiempo y el esfuerzo. Ay, ¿qué les digo? Mira, creo que depende mucho del vínculo y a veces no es que te hagas menos tú, sino que una de las expresiones de amor o uno de los lenguajes del amor es justo dar, es justo el dinero, y entonces quisieras darle todo a esas personas. Mi querida Ana, ¿tú qué dices?
1: Hola, Ofe, buenos días. Pues a mí sí me cuesta más trabajo gastar en mí, para los demás pues sigue gastando, buscando lo más bonito, cosas que les vayan a agradar, pensando en ellos, y para mí pues sí me cuesta trabajo buscar cositas, darme el tiempo para buscar algo que me agrade.
0: Y a veces uno dice, ojalá fuera recíproco. Janet.
2: Hola, Radio Disney, soy Janet. Bueno, mira, a mí no me da trabajo ya gastar en mí. Antes sí, pensaba primero en mis hijas, y, pero ahora ya no. Si veo algo que me gusta y lo tengo, pues sí me lo compro. Y a mi esposo sí aún le resulta mucho comprarse algo para él. Él siempre prefiere comprar algo para mí o para mis hijas antes que él. Saludos, Radio Disney.
0: Saludos, preciosa. Te mandamos un abrazo. Aquí estamos platicando todos de todo un poco acerca de si te cuesta más trabajo gastar en ti que en los demás. Cuéntanos ahí en tu conexión 55 51 47 0 92 1. Y vámonos con eso de Eric Ryan y Jerry D. Es Desayuno pa' dos.

0: Elena Rose junto con Ale, esto se llama Tú en Radio Disney 92.1. Fíjate que se dice que para ser una buena persona debes de pensar primero en los demás, que recibir es abusar y que pedir es incomodar. Se le conoce como el esquema de autosacrificio. O sea, es decir, yo me tengo que quitar para darle a los demás, para demostrarles. Y me cuesta mucho trabajo recibir. Pero con el tiempo, tu cerebro relaciona dar con amor y recibir con culpa. Y es algo que se aprende desde muy pequeño y es algo más común de lo que piensas. Por eso la pregunta del día de hoy es sobre si te resulta más fácil gastar dinero en otras personas que en ustedes mismos. Mira, por ejemplo, a mí me pasa, yo sé hacer de comer, amigos. A mí me gusta mucho hacer de comer, pero yo no me cocino casi a mí sola. Necesito como saber qué van a ir a comer mis amigas, saber qué iba a comer alguien importante como mi familia. Ya saben, parejas no. Mi lenguaje del amor, pero, o sea, para mí no soy a veces capaz de cocinarme algo tan rico, pero para los demás sí. Alex.
1: Hola, la verdad sí, a mí me cuesta muchísimo trabajo gastar en mí, pero si es para mi hijo, ahí sí no la pienso, no hay nada caro. Hay veces que sí piensas que está caro, pero no importa, todo sea por la bendy. En cambio, para mí, la verdad sí me cuesta mucho trabajo, muchas veces hasta para comida me cuesta trabajo.
0: Eso, mira, y sobre todo con los papás se ve que dice, no me importa quitarme para darle a los hijos. Y a veces los papás se olvidan de que también son seres humanos y que antes de ser papás, son personas. ¿Pero ustedes qué opinan? 55-51-47-092-1, te leemos en tu conexión. Vámonos con Bruno Mars. Esto es I Just Might en Radio Disney 92.1.

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Young con Good Look Babe en Radio Disney 92.1, 10 de la mañana con 47 minutos. 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Recuerda, viernes 25 de septiembre en Central Granada número 67. Y mira, vamos calentando gargantas. Playa Limbo en Radio Disney.

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17: Son las 11.
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19: Hola, hola, Radio Disney, ¿cómo están? ¿Pueden poner Dancetería de Madonna, por favor? Muchas gracias.

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Radio Disney 92.1, 11 de la mañana con 3 minutos. ¿Qué crees? Ya tenemos a la persona ganadora que se nos va a disfrutar del estudio Radio Disney con Playa Limbo. Y estamos hablando de que Angélica Muñoz con terminación 5307 fue la primera en mandarnos captura de pantalla de que ya nos sigue en nuestras redes sociales. Así que ella ya está este viernes 25 de septiembre en Central Granada número 67, cortesía de Radio Disney. La verdad es que nos la vamos a pasar increíble, y si tú también quieres tus invitaciones, pendiente, porque en cualquier momento te vamos a decir cuál es la dinámica de participación. Oigan, y por acá seguimos preguntándote en tu conexión acerca de si sueles gastar más dinero en ti o en los demás. ¿Te da culpa gastar en ti? ¿Prefieres derrochar en otras personas? 55 51 47 0 92 1. Te leemos, te escuchamos. Vámonos con Dua Lipa. Esto es Houdini.

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0: Él es Luis Fonsi en esta etapa bachatera. Se llama Me Despido en Radio Disney 92.1. Mi querida Adriana, ¿tú qué opinas? ¿Qué tipo de persona eres? ¿De las que le da más a los demás pero te cuesta contigo misma?
1: Yo hace casi 9 años me voy. Entonces hoy me compro, les compro porque el dinero se hizo para gastarse y adquirir lo que quieres, lo que te da alegría, ropa, conciertos, peluches, coleccionable. No es tirar el dinero, es invertir en tus gustos. Quizás a los que les doy no me den, pero lo maravilloso es que me regresa en otra forma y multiplicado. Vivan, disfruten, que uno no sabe cuánto y cuánto va a poder hacer. Por eso se llama presente, porque es un regalo cada momento. Bye.
0: Mira, Adriana, no le quites nada. Así me lo tatúo, preciosa. Está increíble este pensamiento que tienes y sobre todo tienes una razón impresionante cuando dices, lo que damos con amor tal vez no regrese de la misma fuente, pero siempre, siempre regresa. Mi querida Cristi, ¿tú qué dices?
2: Hola, muy buenos días, Radio Disney. Dicen, bueno, yo aquí reportándome con la pregunta del día. La verdad, a mí también me cuesta mucho trabajo comprarme algo. Y es que, dicen, soy mamá, entonces me llega el remordimiento de mamá. Y cada que me compro algo, como que la pienso y me da tristeza. Y digo, no, ay, no. Yo sé que no es nada malo gastar en nada, pero la verdad es que sí me cuesta. Y luego cuando voy a, bueno, estoy trabajando, prefiero comprar cosas así sencillas para comer y ahorrar lo más posible para que cuando llegue el fin de semana lo pueda gastar con mis niños. Bueno, esa es mi forma de pensar y de ser.
0: Mi querida Cristi, me imagino que ha de ser un dilema muy interesante el que tienes, pero acuérdate que hijos felices también vienen de papás felices, y si tú estás bien, si tú te atiendes a ti,

Y pues les vas a poder dar también a ellos. Oigan, la Ruta RD está haciendo de las suyas en las calles de la ciudad y traen tu invitación para que te vayas a This is Michael este 18 de septiembre en la Arena Ciudad de México. O sea, el día de hoy, ¿dónde está la ruta? Bueno, hay que ubicarlos en este momento en Avenida 11 y Avenida Tláhuac, en la colonia La Estrella, en Iztapalapa, ¿ok? Vas a llegar con tu R de paz y tu sticker RD pegado. Pero ya listo todo, ¿eh? Nada de que ahí llegas a que, ay, me ayudas, me pegas el sticker. No, no, no. Ya quien tenga su sticker RD y su R de paz puede llegar y ser de los dos primeros en esta ubicación para que se lleven su pase para This is Michael, ¿ok? Avenida 11 y Avenida Tláhuac en la colonia Estrella en la alcaldía de Iztapalapa. Así de sencillo, ganas. Ya te están esperando. Vámonos con Mau y Ricky. Esto es Ay, Ay, Ay en Radio Disney.

Me llamas de piso 21 en Radio Disney 92.1. En este momento, casi 19 grados en la temperatura, tómalo en cuenta, y 52% de probabilidad de lluvia. Y te queremos hacer una invitación. Mira, tú sabes que Maroon 5 está de regreso este 30 de septiembre en el estadio Alfredo Harpelú, y tú puedes participar para llevarte tus pases dobles. Maroon 5 es una banda que durante todos estos años nos ha regalado, por ejemplo, éxitos del tipo de Sugar, que por cierto, el video hizo que mucha gente se preguntara si las reacciones de las parejas que aparecen, que se están casando, pues eran reales. Y el concepto se presentó como una serie de apariciones sorpresa, y después todo el mundo decía, ojalá vengan a mi boda. O la canción de Girls Like You, que cuenta con Cardi B. Y además, este videoclip pues trae a muchas mujeres famosas. Y mira, por ejemplo, entre las apariciones de ese video está la de Gal Gadot. ¿Qué te parece? ¿Quieres estar ahí? Bueno, pues entonces tienes que ser la primera persona en enviarnos a tu conexión, tu R de paz, y decirnos qué cantante aparece en la canción Moves Like Jagger. Y ya con eso estás participando. Mucha suerte. 55-51-47-092-1. Queremos que te vayas a disfrutar de Maroon 5, cortesía de Radio Disney 92.1. Así que, a participar. ¿Y qué crees? ¡Hay nueva música en tu radio! Mira, Ricky Martin está volviendo a grabar sus mayores éxitos con varios cantantes sumamente talentosos. Ya escuchamos versiones

0: Es con Cristian Nodal, con Tini, y ahora es el turno de Kany García. Que esta canción, además, déjame decirte que es autoría del señor Ricardo Arjona, pero pues interpretada por Chiqui Baby Guapo, mi amor Martín. Hay nueva música en tu radio. Ay, canciones que duelen. Asignatura pendiente.
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Live, que seguramente formará parte del set list de esta presentación que van a tener, a la cual Radio Disney te está invitando en el Estadio Alfredo Harjelú este 30 de septiembre. Y la persona que nos contestó correctamente es Erandi Morales con terminación 8677. La cantante que sale en la canción de Moves Like Jagger es Cristina Aguilera, eso es correcto. Y por eso tú ya estás ahí, cortesía de Radio Disney 92.1. Aplausos, por favor. Música de Siddhartha, esto es Pedacito de mi Corazón.

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De la música más reciente de La Gusana Ciega, escuchamos Guantes Puestos en Radio Disney 92.1. 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Más música para acompañarte. Llega One Direction, esto es Drag Me Down.

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7: 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Son las 12.
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8: Hola, ¿qué tal, Radio Disney? ¿Me podrían poner la canción de Conexión Psíquica de Aitana? Gracias.

Ella es Aitana con Conexión Psíquica en Radio Disney 92.1. Hoy Mamá Lucha regalará un kit del hogar a la persona que más se acerque al precio de la siguiente lista. Ok, presta atención, ve haciendo tus cuentas. Te voy a decir cuáles son los productos, ahí te va. Queso panela, 400 gramos, litro de leche y sustituto de crema de 226 gramos de la marca Great Value. ¿Ok? ¿Ya le calculaste? ¿Ya sabes más o menos cuánto serían esos productos? Pues manden ahora su respuesta de cuánto es el precio total de estos tres productos. Participen en este momento en tu conexión 55-51-47-0921. Los leemos y escuchamos. El primero que más se acerque al precio total gana, ¿eh? Mucha suerte. Échenle bien cuentas. Mirando, esto es perfecta en Radio Disney 92.1.

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2: Pasamos los micrófonos hasta ese punto de la ciudad porque Pipe el día de hoy tiene buena información para compartir con nosotros. Pipe, qué gusto saludarte. ¿Cómo estás? ¿Dónde andas? Cuéntanos todo, por favor. Adelante.
3: Qué gusto escucharte también a mí, Ofe. Me encanta que estés con nosotros el día de hoy en esta transmisión. Pues el día de hoy nos venimos a la Expo Can en el World Trade Center de la Ciudad de México. Y es que déjame te cuento que en estos momentos se ha convertido en una fiesta canina más importante en la República Mexicana. Recuerda las fechas, porque tú puedes venir a lo mejor con tu amigo de cuatro patas del 17 al 20 de septiembre y vas a tener una experiencia ideal para descubrir más sobre el mundo canino, más sobre la raza de tu pequeñito y obviamente también el ambiente al 100%, ¿verdad? Todo familiar para disfrutar juntos, el plan perfecto para venir con tu mejor amigo de cuatro patas. Y bueno, aquí en

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rico, ¿cómo así? Apambichado de Manuel Turizo y Maluma en Radio Disney 92.1. Hoy estamos platicando en Tu Conexión sobre, pues, la pregunta que a veces nos hacemos. ¿Le doy más a los demás económicamente? No tengo problema en gastar dinero en ellos, pero en mí sí. Bueno, es que a veces pasa, ¿eh? Por acá dice Marcelo Lauf, estoy aprendiendo a invertir en mí y empecé por no decir ya gasté. Siempre pienso en invertir, en verme y sentirme bien. Si voy al cine, pienso en invertir en mi diversión. Saludos y qué gusto escucharte, aunque Diego no lo hace mal. Ay, oigan, sí, Dieguito, Diego Gil, ayer nos hizo favor de estar al frente de este micrófono. Muchas gracias, como siempre, al compañerismo bonito que tenemos y pues que permite que uno pueda de pronto pedir un día a la vacación, todo esto. Pero bueno, aquí andamos. Vamos al orden, pal desorden y de regreso. Y por acá dice José, a mí sí me duele gastar más en los demás, excepto mi familia. Ay, sí no, ¿eh? Ay, sí no. Claro. Mari Juárez dice, soy Tauro y la verdad somos medio vanidosos. Nos consentimos, pero cuando toca hacer un detallito no escatimo. Y más en los cumpleaños, siento que es un día súper especial. Mis hijos todos los años les invito lo que más les gusta, sin escatimar, donde sea, porque solo es una vez al año. Pero yo sí invierto en tintes, un gustito para mí, dicen por ahí. Para eso uno trabaja. Te quiero mucho. Saludos desde la central de Abastos, Iztapalapa, y escuchando Radio Disney a todo volumen. Mi querida Mari Juárez, fíjate que sí, me das las vibras de Tauro.

Aparte bien territorial, ¿verdad? Defendiendo lo suyo. Te mandamos un abrazo, preciosa. Que tengan un día leve. Yo sé que los fines de semana luego suelen ser un poquito más pesados, pero mira, con Radio Disney y acompañándote, mi querida Mari, que todo sea mejor. Te mandamos un abrazo. ¿Ustedes qué dicen? ¿Invierten más en ustedes, en los demás? ¿Les cuesta trabajo gastar dinero en ustedes, pero en los demás no? Cuéntanos en tu conexión 55 51 47 0 92 1. Llega la música de Olivia Rodrigo. Esto es Drop Dead.

0: Talk to me, Sarah, en Radio Disney 92.1. Estamos platicando en tu conexión sobre si a ti te cuesta trabajo gastar dinero en ti, pero en los demás no. Y hace un momento hablábamos justo de que nos viene un sentimiento que nos han insertado desde pequeños. Es decir, si tú le das a los demás, se ve como que eres buena persona, se ve como que eres generoso, pero si te lo das a ti mismo es egoísmo. Y a veces el egoísmo es una de las formas más sanas de autocuidado. Y lo que nos están diciendo es que a muchos sí les cuesta trabajo todavía invertir en sí mismos. Sobre todo a los papás, ¿no? Darse ese gustito, de pronto decir, bueno, tal vez voy a dejar de darle esto a mi hijo o a mi hija para mí, y que eso sí les causa mucho conflicto. Y defendemos acá de que, bueno, antes de ser papá, mamá, eres persona y también mereces disfrutar lo que trabajas y también mereces, pues tal vez, darte esas cosas que necesitas también de buena calidad. Tú también importas, y si tú estás bien, tus hijos van a estar bien. ¿Tú qué opinas? 55 51 47 0 92 1. Vámonos con Sam Smith. Esto se llama My Eye en Radio Disney.
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2: Se van los micrófonos hasta ese punto de la ciudad que además, bueno, se ve que están pasando la increíble. Así que, Pipe, pues adelante, te escuchamos. ¿De qué se trata?

0: Marta, cuéntanos.
1: Y con justa razón, Ofe, el día de hoy nos encontramos ya en esta fiesta en la Expo Candle World Trade Center. Fíjate que ahora te voy a platicar de las impresionantes jornadas que tenemos aquí para los perros de corporaciones policíacas. Así es, los famosos perros policías. Operaciones tácticas, antimotines, que demuestran obviamente la disciplina de estos canes. El trabajo, la lealtad y el entrenamiento de alto nivel en la pista se van a poder ver. Así que también puedes venir a verlos. Participación de diferentes razas mostrando obviamente las mejores cualidades de cada uno de ellos. Hay jueces evaluando la postura, el pelaje, los estándares de cada ejemplar. Imagínate, de diversas razas te vas a poder encontrar por aquí, hasta de los más comunes, como también de los más raros, ¿verdad? Así que vente con nosotros, hay competencias de obediencia con perros en distintos niveles de preparación. Es todo un agasajo venir y conocer todo si eres fan de los perritos. Durante tu recorrido, haz una parada también con nosotros en la Ruta RD, porque Radio Disney está haciendo esta estancia todavía más emocionante. Vente por tu tote bag que tenemos con nosotros el día de hoy. Aquí te esperamos.
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3: De verdad, yo estoy súper feliz de que hoy Radio Disney y la Ruta RD ande en este spot tan interesante con los pellitos, tan bonito todo. Mi querido Pipe, cuéntanos más detalles, por favor, de lo que está pasando.
4: Claro que sí, Ufe, y es que el punto de reunión oficial es para los que amamos a todos los perros. Esta es la Expo Canel World Trade Center de la Ciudad de México, y es que, imagínate, si viniste acompañado de tu perro, eso te va a interesar muchísimo, porque sí, hay veces que nuestros mejores amigos son muy inquietos, ¿verdad? ¿Seguro? Te va a encantar aprender estas técnicas que vienen a continuación y que te voy a platicar. Se llama, o se está celebrando, el concurso especial de el mejor perro visitante. Los únicos requisitos es que no esté inscrito en competencias oficiales de belleza. Lo más importante, no tiene ningún costo adicional. De hecho, participas ya con tu entrada. Luego que llegas, puedes inscribirlo. Incluso son clínicas de obediencia para conocer técnicas prácticas de adiestramiento si tu perrito es muy inquieto, ¿verdad? Conoce de cerca también la dinámica del rally de obediencia, que es una competencia contrarreloj que combina ejercicios de obediencia, de pista y, obvio, todo diseñado para aprender y fortalecer ese vínculo con tu mascota. ¿Te interesa esta información? Bueno, pues la vas a poder venir a conocer hasta el 20 de septiembre en el World Trade Center. Hacemos cambio fuera, Ufe.
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Ariana Grande con Hey That I Made You Love Me en Radio Disney 92.1. 12 del mediodía con 49 minutos y ya tenemos ganador del kit del hogar gracias a Mamá Lucha. Felicidades a Andrea Castillo con terminación telefónica 8240, que nos dijo que el precio que aproximaba ella era de 123 pesos. Se acercó más al precio final, que es 117 pesos de la lista de productos de Bodega Aurrera. Muchas felicidades. Y si no ganaron, miren, tranquilos, manténganse atentos porque en Radio Disney 92.1 tendremos más horas Aurrera y podrán participar por el suyo, ¿eh? Katy Perry, esto es The One That Got Away.

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5: Los micrófonos con Pipe, el team de la Ruta RD, que en este momento pues traen a nuestros oídos información súper importante. Pipe, te escuchamos.
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1: Hola Radio Disney, ¿cómo están? ¿Cómo están en esta tardecita? Oigan, quiero pedirles una canción, la de The Girls Is Mine de 99 Souls and Destiny. Gracias. Excuse me, can I please talk to you for a minute?

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1: Voy a comprar algo para mí, aunque lo quiera mucho y ahorre. Me siento mal de gastar ese dinero en algo que quiero, pero con mis seres queridos no me importa pasar la tarjeta sin miedo. Sin miedo al éxito, sobre todo si tienes seres queridos que te corresponden, sabes que eso de alguna manera va a regresar. Y si no, mira, no pasa nada. Lo que damos con amor y por amor siempre vuelve a nosotros, aunque sea en otras formas. Vic dice, aquí atento, saludos mi Ofer, ¿cómo en rico? Excelente de viernes. Muchas gracias mi querido Vic, te mandamos un abrazo. Fíjate que hay un cuento de Franz Kafka que tiene que ver con una muñeca que se me hace muy bonito, que habla de que a veces las pérdidas en realidad pues no son algo con lo que te vas a quedar haciendo falta toda la vida, sino que tienen una forma de regresar a nosotras. Lo voy a buscar y te lo voy a subir a mi Instagram. Me encuentras como Feren.Valenzuela. Ahorita te platico ese cuento que está muy bonito.

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2: Y si tú pensabas que las sorpresas ya se habían terminado, no, hombre, espérate, porque tenemos que compartir con algo contigo súper importante que no te puedes perder. Y para eso, Alduki nos trae toda la información. Alduki, ¿cómo estás? Gusto en saludarte. Alduki, ¿estás ahí? ¿Sí? ¿No? Ay, no está Alduki. ¿Pueden localizarme, Alduki, por favor? A ver, ¿estará? ¿No estará? Alduki, ¿sí? ¿No? Bueno, miren, ¿saben qué? Vamos a hacer algo. Vámonos a comerciales y en un momento regresamos con Alduki.
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15: Pues parece que ahora sí ya estamos listos. Creo que ya podemos enlazarnos con Alduki. Alduki, ahora sí platícame de qué se trata todo esto.
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en Radio Disney 92.1 y tenemos información importante para ti. Mira, esto que te vamos a platicar nos rompe el corazón tremendamente, pero es necesario que lo sepas. Y es que después de más de 2 décadas de emocionar a millones de personas con sus canciones, Camila anuncia adiós, World Tour. Esta gira mundial con la que la agrupación se despide de los escenarios y obviamente agradece el cariño de sus públicos alrededor del mundo. Esta agrupación, conformada por Mario Dom, por Samo y por Pablo Hurtado, va a tocar el corazón de millones de fans en la Arena Ciudad de México el 16 de diciembre. Y tú puedes asegurar tus invitaciones a partir del 21 de septiembre en superboletos.com. Vamos con Kenia House y Ruleta Rusa.

0: Ella es Gracie con Malo Bien en Radio Disney 92.1. Mi querido Héctor, ¿cómo estás? Qué gusto tenerte por acá.
1: Y respondiendo a la crazy pregunta de los Crazy Horse, sí, afirmo, me duele gastar más en mí que en los demás. Más refiriéndose a mis hijos, hay cuestiones en las que luego yo sí compro esto, lo otro, y ya cuando voy a comprarme yo así como que, ay, híjole, está muy caro, o esto, o lo otro, y hay veces que ya mejor ni me lo compro. Pero bueno, hasta ahí mi opinión. Hasta luego y excelente viernes.
0: Muchas gracias, Héctor, te mandamos un abrazo. Así pasa, gastamos en los demás, pero en nosotros nos cuesta trabajo. Vamos con Romeo Santos. Ay, qué buena canción. Mejor dicho, cancioncitas de amor.

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2: Más información para acompañarte desde algún punto de la ciudad, al que le pasamos los micrófonos a Alduki. ¡Te escuchamos!
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Jennifer López con David Guetta, esto se llama Save Me Tonight en Radio Disney 92.1. 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Música de Chayanne, así nos quedamos un ratito, ¿eh? Bailando bachata en Radio Disney 92.1.

0: Enrique Iglesias y Romeo Santos en esta versión bachata. Se llama Loco en Radio Disney 92.1. Locos, así nos quedamos todos, ¿eh? No se crean. Regreso mañana a 2 de la tarde con todos ustedes. Mañana modo fin de, te acompañamos con buena música y harto para compartir contigo, ¿sale? A continuación te quedas con Perla de aquí hasta las 6. Y bueno, pues disfruta de Radio Disney 24/7, porque la música que necesitas para tu día, aquí está. Muchas gracias a Valecita en la producción. Yo soy Oferén. Recuerda que me sigues en mi Instagram, oferén.valenzuela y arroba Radio Disney MX. ¿Y qué creen? ¿Qué creen, oigan?
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3: Y los micrófonos se van hasta ese punto con Alduki. Adelante, te escuchamos.
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así es como iniciamos este maravilloso programa, 2:02. Muy buenas tardes, qué gusto acompañarte. Por fin es viernes, viernes, que te quiero viernes. Ayer era lunes, ¿no? Y hoy ya estamos terminando la semana. Este aplauso es para ti. Te reconocemos que pues todo tu esfuerzo de verdad es válido y fortalece mucho el área en donde trabajas. Así es que sí, sabemos que hay días no muy buenos. Por eso te aplaudimos, te reconocemos todo ese esfuerzo, toda esa dedicación. Ya, llegaste al viernes. Hay que respirar, hay que relajarnos un poquito y vamos a disfrutar de esta tarde, ¿te parece? Mi nombre es Perla y vamos a estar de aquí hasta las 6:00 p.m. Vamos a platicar, tampoco queremos que se nos depriman, pero hay algo, hay un tema que vamos a platicar el día de hoy que sí o sí es una realidad. Resulta que queremos escucharte. ¿Qué opinas de que las mujeres siguen ganando menos que los hombres en México? Esto de acuerdo a un estudio que se dio a conocer ayer. Pero dinos, ¿tú qué opinas? ¿Por qué crees que las mujeres siguen ganando menos que los hombres? 55-51-47-0-92-1. Te traemos todos los detalles acerca de este estudio que se, que se

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2: Y en este momento hacemos contacto con Alduki, que sigue por allá en la alcaldía Tláhuac y nos tiene grandes noticias. Adelante.
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Ya son las 2:20. Escuchamos a Harry Styles con esto que se llama American Girls, que por cierto se le ha visto muy cariñoso a Harry con Zoe Kravitz. Por ahí se decía que ya se habían casado en secreto, pero pues no han ni afirmado ni desmentido esa noticia. Mientras tanto, lo trajimos para ti en esta tarde, cuando son ya las 2:20. Por acá le queremos mandar saludos a Ale Araiza y también al Tecnológico Nacional de México, sector 08. Así que muchos saludos a ustedes, gracias por dejarnos acompañarles, que están a nada, a nada de checar la salida, porque se van 2:30. ¡Qué maravilla! Gracias, chicos, chicas, por dejarnos acompañarles y que tengan un extraordinario viernes, a checar puntualísimos a las 2:30, ya en 9 minutos. Les mandamos un abrazote. Oigan, y bueno, vamos a platicar con todos ustedes sobre esta pregunta que les hicimos. Pues, ¿ustedes por qué creen que haya esta brecha salarial? Y es que resulta que pues ya se publicó un estudio donde dice que ni con el posgrado la brecha salarial de género llega al 23% en México. Esto, es decir, no garantiza, es decir, el posgrado no garantiza cerrar la brecha salarial entre mujeres y hombres en México. Entre las personas de 25 a 64 años con ese nivel educativo, la diferencia de sueldo llegó a 23% durante el segundo trimestre del 2026, es decir, 5 puntos porcentuales más que el 18% registrado un año antes. Esto lo reporta el Centro de Estudios Espinosa Iglesias. El CEI reveló que la desigualdad salarial promedio entre hombres y mujeres prácticamente no cambió en el país. Esta alcanzó 23.7% en el segundo trimestre del 2026 frente al 23.9% en el mismo periodo. Y bueno, en un reporte con motivo del Día Internacional de la Igualdad Salarial que se conmemoró este 18 de septiembre, o más bien se conmemora el día de hoy, pues esto evidenció que las diferencias de sueldo también aparecen en el tiempo de trabajo remunerado, debido a que las mujeres promedian 37 horas pagadas por semana frente a 44 horas de los hombres, es decir, 7 horas menos, prácticamente una jornada laboral. El centro explicó que parte de esta desigualdad está relacionada con la distribución de las tareas del hogar y de cuidados. Esa carga lleva a muchas mujeres a buscar empleos pues más flexibles, incorporarse con mayor frecuencia a la informalidad o reducir sus jornadas de trabajo remunerado. La pregunta aquí es la que te hicimos al inicio de este programa. ¿Qué opinas que obviamente las mujeres siguen ganando menos que los hombres en México? ¿Por qué creen que las mujeres siguen ganando menos que los hombres? 55 51 47 0 92 1. Mientras tanto, mientras nos respondes, vámonos con música de Dani Ocean. Esto se llama

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Ya son las 2:29, escuchamos a Rauw Alejandro con Camilo y esto se llamó Tatú. 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Mientras tanto, mientras tú nos respondes y participas por estas grandes invitaciones para que estés con nosotros en el estudio Radio Disney y Playa Limbo, vámonos con música de Faith. Ya son las 2:31, estamos contigo en este delicioso viernes. Quédate, estás en Radio Disney 92.1. Wow.

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0: Él es José Madero. Es lo más reciente y lo escuchas aquí en tu radio, Radio Disney. Se llama Arrópame, esta canción. 2:44 y parece ser que ya tenemos feliz ganador que se nos va a ir al estudio Radio Disney este 25 de septiembre con Playa Limbo. ¿Qué tenías que hacer? Bien fácil, muy sencillo todo. Tenías que enviarnos tu R de Paz a través de tu conexión, darnos tus datos completos y además en una nota de voz decirnos por qué quieres ir y con quién vas a ir. Hola, Diego, cuéntanos.
1: A mí me gustaría ir con mi esposa porque a los dos nos gusta Playa Limbo y creemos que sería una experiencia inolvidable para los dos. Muchas gracias, Radio Disney.
0: Muchísimas gracias a ti, Dieguito. Muchas felicidades. Ya estás con nosotros en este estudio RD con Playa Limbo para que lo puedas disfrutar junto con tu esposa hermosa y seguramente va a ser un momento inolvidable para los dos. Muchas gracias por querer acompañarnos. Nos vemos ahí el 25 de septiembre en Central Granada número 67, mi querido Dieguito. Y bueno, tú también puedes llevarte estas invitaciones. Lo único que tienes que hacer es estar muy pendiente de tu radio, Radio Disney. Ya en unos minutitos más vamos a iniciar Mundo ESPN. Traemos grandes notas. Fíjense que, no sé si ya se dieron cuenta que ayer el señor Rafa Márquez pues ya hizo oficial la convocatoria a la selección mexicana. Hay muchas sorpresas, pero mientras tanto, ¿ustedes a quién se hubieran convocado? Platícanos mientras a través de tu conexión 5551-47092. Vamos preparando y calentando motores con música de Peggy Goo. 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Es viernes. Estamos contigo en Radio Disney 92.1.

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6: Son las 3.
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8: Hola Radio Disney, buen modo fin de... Quiero escucharte QG de Karol G con Shakira, por favor. Gracias.

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1: Y con mucho agrado, con mucha alegría, porque ya huele a clásico, le damos la más cordial bienvenida a mi queridísima Sofi Moreno. Sofi, ¿ya comimos?
2: Hola, hola, Perlita, qué gusto me da saludarte, sí, pre.

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1: De lleno ya con la información deportiva, lo platicábamos en este mismo espacio en días anteriores, pues en esta primera convocatoria que hace Rafa Márquez, que evidentemente iba a dar de qué hablar. Tú nos dirás si sí o no, mi querida Sofi, cuéntanos todos los detalles, porque hay muchos nombres que vemos, como el Chucky Lozano, que pues es de la vieja guardia, dirían unos, ¿no? Por ahí también hay otros jugadores que son muy nuevos, entonces ya no entendimos, si es una selección nueva o una selección renovada o una selección con ahí de los dos.
2: Sí, a ver, era importantísima esta convocatoria, no tanto por los partidos que va a enfrentar la selección mexicana, sino pues por esta nueva era, ¿no? Si bien Rafa Márquez está continuando con un proceso que inició con Javier Aguirre, pues se espera como una nueva era, un nuevo respiro para la selección nacional, y por eso pues mucha gente esperaba mucho joven, mucha nueva sangre en esta selección mexicana, y a pesar de que sí la hay, pues no tanto. Empezamos por la portería, como ayer lo adelantábamos, Alex Padilla fue convocado, este uh-huh. portero que está en España, que hace tiempo no venía a la selección mexicana, lo quieren ver, así que vendrá. Lo que mucha gente no entiende, pues es lo del Chucky Lozano, ¿no? ¿Sí? Está jugando en la MLS, realmente pues no está teniendo, que tú digas, una temporada espectacular, la verdad es que no, creo que también quieren verlo. Y bueno, lo de Germán Berterame, ¿no? Que fue olvidado también en el Mundial, y me parece que por estas bajas de Raúl Jiménez y de Julián Quiñones, que ya comentábamos el día de ayer, pues se acaba colando en esta lista de delanteros, ¿no? Junto con la Hormiga González, que pues no, lo está haciendo muy bien, y finalmente Santi Jiménez sí vendrá también a esta convocatoria, así que bueno, esos tres delanteros más Santi Sandoval, que se va a sumar precisamente después del Clásico Nacional. Hay cuatro futbolistas de Chivas y uno del América, uh-huh. que bueno, van a esperar a que suceda pues el partido de mañana para que después se concentren en la selección nacional. Y también lo adelantábamos, Perlita, pues Chivas casi pues la base de la selección nacional, ¿no?
1: Correcto.
2: A pesar de que duela antes del Clásico.
1: Sí, la verdad es que está pues a mí me pareció sumamente extraño justamente el caso del Chucky Lozano, específicamente hablando de él, porque pues no habíamos escuchado hablar tanto de alguna actuación sobresaliente. No quiero decir que sea malo, ¿okay? No quiero que mis palabras se malentiendan, pero pues no había sido tan sobresaliente la participación del Chucky. Entonces, como dices tú, lo quieren ver, lo quieren probar, y de hecho hace un par de días, no sé si ustedes se dieron cuenta, tienen que estar pendientes de las redes de ESPN porque ahí nos cuentan todo. El señor Rafa Márquez fue al Club América y también yo creo que fueron ahí a ver algunos jugadores. A mí en lo particular he de decirte que me da muchísimo gusto que hayan elegido a Violante en esta convocatoria, porque es un jugador que ha dado buenos resultados, y incluso en el Club América también pues se ha visto mucho su juego. Entonces, por ahí yo creo que también están apostando también por los jóvenes, mi Sofi.
2: Sí, lo mismo con el caso de Alan Cervantes.
1: Así
2: ¿no?
1: es.
2: Un futbolista que ha demostrado pues de qué está hecho, y hablando de jóvenes, pues hay varios, ¿no? Están sí cubiertos por una selección pues ya de veteranos, pero por ahí está el caso de Berardo López, uh-huh. ya lo decíamos con lo de Santi Sandoval, 19 años, Hugo Camberos, 19 años, Denzel García, otro joven. Entonces, bueno, Rafa hizo una especie de mezcla, ¿no? Entre experiencia, entre juventud, un poco también para irle dando la bienvenida a estos futbolistas que a lo mejor sí formaban parte de la selección, pero uh-huh. selección sub-20, y que, bueno, vayan adaptándose a esto, ¿no? A la selección mayor, y bueno, ya veremos cómo le va en estos cuatro partidos, también tomémoslo como es, ¿no? Son
1: Así
2: amistosos,
1: es.
2: Habrá muchos más, tampoco nos clavemos con, es que faltó este, es que este por qué.
1: Sí.
2: Entonces, digo, calma, y ya irá viendo Rafa Márquez sus futuras convocatorias.
1: Totalmente de acuerdo, mi querida Sofi. No te nos vayas porque hay mucha más información aquí en Mundo ESPN. Apenas estamos empezando. Ustedes díganos, abramos la conversación, ¿qué opinan sobre esta convocatoria?

como esta primera convocatoria de seleccionados mexicanos. Abrimos el micrófono para todos ustedes, 5551-470-921. ¿Y qué les parece si nos vamos con algo de Luis Fonsi? Esto se llama Me Despido. Ya son las 3:10. No te vayas, quédate aquí con nosotros. Estás en Mundo ESPN a través de Radio Disney 92.1.

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0: Escuchamos a los Frequencies con esto que se llama Where Are You Now. Ya son las 3:22. Seguimos platicando con mi queridísima Sofi Moreno. Y bueno, Sofi, ahora vamos a tocar un tema, no precisamente de la selección nacional, pero sí siguiendo con el fútbol. El señor Cristiano Ronaldo nuevamente vuelve a ser convocado para estar en su selección de Portugal. Yo tengo varias dudas, y por no decir muchas, pero ahorita que nos cuentes, ya te digo un par.
1: Perfecto, sí, hablando de selecciones nacionales, ¿no? Y que ya casi vuelve a ser esta fecha FIFA cuando juegan los equipos nacionales, pues Cristiano Ronaldo otra vez convocado con Portugal a los 41 años. Es impresionante que lleva 23 años representando a su país. Ese dato me parece una locura y total, de un fuera de serie, ¿no? Y mientras Lionel Messi, bueno, se despidió de la selección argentina, de hecho en estas fechas también será su último partido como, bueno, con la selección argentina en Buenos Aires, pues Cristiano Ronaldo fue convocado por el nuevo entrenador para la Nations League. O sea, sí es un torneo que se juega Portugal, importante, y se van a enfrentar a Gales, Noruega y Dinamarca, así que CR7 sigue siendo convocado con Portugal. 41 años, juega en Arabia, pero ahí sigue Perlita.
0: A mí me parece sorprendente, y aquí va una pregunta que yo tengo. No sé, siendo Cristiano Ronaldo, es una gran figura, y eso también representa un gran peso mediático, futbolístico, incluso para él, ¿no? O sea, como persona. Pero mira, tenemos a un James Rodríguez que a sus 35 años también ya le dijo adiós a la selección de Colombia. Sí. Al señor Messi que a los 39 le dice adiós a la selección de Argentina.

0: ¿Qué necesita Cristiano Ronaldo para decir, ok, hasta aquí llegué, este es mi límite? Porque bueno, recordemos que es una gran figura y en el Mundial pues tampoco es que haya hecho grandes cosas por la selección. Ojo, no estoy queriendo decir que es mal jugador, no, no, no. Tú lo acabas de decir hace un momento, mi Sofi, veintitantas veces ha estado en la selección y me parece increíble que quizás no tenga un límite. Es, no sé, una cosa de ego, una cosa de que realmente quiere seguir jugando fútbol, de que a lo mejor también le cuesta trabajo despedirse. ¿Qué será, claro, mi Sofi?
1: Creo que, a ver, algo que ha descrito a Cristiano Ronaldo a lo largo de su carrera, pues es el hambre, ¿no? El hambre de ganar, de seguir, claro, de incluso este récord de los 1,000 goles, ¿no? No se retira simple y sencillamente por llegar y por ser el primero y por decir fui el primero en lograr esto. Es verdad lo que comentas, ¿no? Hay que también saber decir adiós, saber dar un paso al costado, sobre todo, bueno, Cristiano, que ha tenido varias polémicas en la selección en 2022, no sé si recuerden, en el Mundial de Qatar. Pues fue banca en muchos partidos, hubo mucha polémica por eso, porque sentaron a Cristiano Ronaldo, no pasó nada con Portugal en ese mundial, y ahora viene este, ¿no? El que fue en México, Estados Unidos y Canadá, en donde sí jugó, pero mucha gente y muchos expertos decían, híjole, no sé si, con todo respeto para Cristiano, si Portugal está jugando con uno menos, y no por hacer menos a CR7, sino porque por el físico, por correr, por muchas cosas, pues la verdad es que a veces desentonaba con el equipo que era Portugal. La realidad es que toda la selección quedó de ver muchísimo con grandísimos jugadores y tampoco sucedió nada con Portugal este verano. Entonces, bueno, la verdad es que la respuesta solamente la tiene él. Sí. Lo siguen convocando, por lo cual también pues te habla que en Portugal tampoco hay mucho más, ¿no? Hay muchísimo talento, pero a lo mejor en esa posición de Cristiano y Cristiano como líder, pues no hay otro. Entonces, al final lo siguen llamando los entrenadores y él, me atrevería a decir, que no dará un paso al costado hasta conseguir esos 1,000 goles tan ansiados.
0: Yo creo que ahí está el límite, los 1,000 goles. Yo creo que en cuanto llegue a los 1,000, va a decir gracias a Dios. Pero bueno, como dices tú, mi Sofi, la respuesta solo la tiene él y pues vamos a ver en qué termina toda esta novela de Cristiano Ronaldo. Y pues hasta en una de esas hasta nos sorprende y se va hasta los 45, más allá, no lo sabemos. Pero
1: puede
0: bueno,
1: ser, puede
0: ¿no?
1: ser.
0: Es que justo con un físico como el de él y hablando de su disciplina en cuanto a su alimentación, en cuanto a todas las cosas que él hace para mantenerse en forma, pues me parece que sí puede incluso extender su vida futbolística, no lo sabemos, pero bueno, la decisión la tiene él, y bueno, más adelante vamos a seguir platicando, porque ya lo decíamos al inicio de este maravilloso segmento, huele a clásico, mi Sofi, huele a clásico, no te me vayas, porque pues sí, por ahí dicen que vamos a tener una apuesta. Vamos a ver en qué termina este clásico y esta apuesta también, no te vayas, quédate, estás en Mundo ESPN, aquí a través de tu radio, Radio Disney 3:28. Quédate con nosotros.

0: Escuchamos a Floraida con esto que se llama Good Feeling. Ya son las 3:32 y ahora sí, vámonos de lleno porque no huele, apesta a clásico, y es un clásico que, como bien lo dijo mi Sofi, detiene a la ciudad. Y bueno, es uno de los clásicos, pues por algo es clásico, porque se enfrentan dos equipos importantísimos que juegan en la Liga MX o en la Liga de México. Y bueno, va a ser una fiesta que no podemos olvidar y que seguramente va a darnos nuevas memorias. Adelante, mi Sofi.
1: Sí, se viene un clásico y la verdad es que yo me lo estoy saboreando porque ambos equipos están jugando bastante bien. De hecho, sí, son los dos equipos que menos goles han recibido en el torneo. Tan solo los separa un punto. Está Chivas en segundo con 17 puntos y el América en tercero con 16, así que se juega bastante en este clásico, ya lo están calentando los futbolistas y también acá pues lo queremos calentar, ¿no? ¿Qué vamos a apostar? Ustedes bien saben que yo soy chivermana, Perlita es americanista de cepa, así que bueno, ¿qué le vamos a poner, Perlita, para sazonar un poquito el partido de mañana a las 9:00 p.m?
0: Le vamos a poner sal y pimienta a este magnífico clásico y nosotros apostamos aquí al aire una comida para ustedes, chivermanas, y hablo en el nombre de Gaby también, porque la unimos al team, y a nuestra queridísima productora Eli, que también ha estado con nosotros en Mundo ESPN cuando el señor productor se ausenta, así que son tres chivermanas contra dos americanistas, que es el señor productor y tu servidora. Entonces apostamos una comida y quien gane, el equipo que gane, la persona, es decir, si gana las Chivas, Sofi, yo tengo que decir al aire que es el mejor equipo y viceversa con Sofi. ¿Estamos de acuerdo, Sofi?
1: Ok, jalo, me parece bastante bien, una comidita para toda la producción que hace posible Mundo ESPN. Oye, pero si empatan, ¿qué pasa? Porque a mí me está oliendo a un 1-1, así me está apestando a un 1-1 en el Estadio Azteca, ¿eh?
0: Si empatan, fíjate, esa no la pensamos, señor productor. Si empatan, dice el señor productor que se rifa la comida. Para
1: Órale,
0: todas.
1: Ahí está. Ya estamos.
0: Mira, a mí

0: también me huele que va a ser un partido súper reñido por lo que acabas de comentar, Sofi. Sabemos que ambos equipos vienen jugando muy bien. Digo, el América, de pronto la defensa desaparece, pero sí sentimos que va a ser un partido muy reñido en el que van a ir. Quien anote primero, ahí es donde va a entrar el pique. Y bueno, de ahí que haya un desenlace favorable para, pues, quien gane, que gane el mejor, ¿no? Yo ya qué ando diciendo, porque quiero que ganen las Águilas. Sofi.
1: Oye, y el partido, nada más para recordarle a la gente, es el día de mañana, así sábado es. 19 de septiembre, a las 9:15 de la noche. 9:15, América contra Chivas en el Estadio Azteca. Quien tenga boletos, pues, qué padre, qué padre. Ojalá lo disfruten mucho, que sea un gran partido. Y a ver, nos escuchamos el lunes para saber quién va a pagar esta apuesta, cuándo, y hasta va a haber fotos de...
0: Hasta va a haber fotos y yo creo que
1: sí se pagó esa apuesta.
0: Sí, sí, sí, va a haber fotos de que se pagó la apuesta y de que vamos a estar disfrutándolo. Y algo que tenemos que recordarle a la gente que nos escucha es que sí, es un partido justamente para disfrutar. No se dejen apasionar y que esto se convierta en otra cosa que no queremos que se convierta. O sea, vamos a apostar, vamos a pasarla bien. Es un partido nada más, gana, pierda, lo que sea, no pasa absolutamente nada, y que se convierta y que se quede en algo familiar, mi Sofi.
1: No, 100%, que se quede aquí en la broma, en la carrilla entre la familia, los amigos, sí, pero que jamás pues se agrave, ¿no? A una situación que a nadie nos gusta ver, ni en los estadios, ni en las calles. Así que bueno, si usted va al estadio, cuídese mucho, sea responsable, como dices, es una rivalidad que se queda en la cancha. Así y es. Afuera, pues, tan amigas como siempre.
0: Exacto. Vemos el lunes, Sofi, vemos el lunes. No te me vayas, porque todavía hay más información deportiva, cortesía de ESPN, en voz de mi querida Sofi Moreno. Ya quedó la apuesta, comidita, y ahí decimos algo al aire en caso de que gane el América o gane en las Chivas. Pero bueno, ahorita regresamos, quédate con nosotros, estás en Mundo ESPN en Radio Disney 92.1.
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7: Hola, hola. Te saluda Ale Cruz. La presidenta Claudia Sheinbaum confirmó que sostuvo una llamada con su homólogo de Estados Unidos, Donald Trump, en la que tuvo avances en negociaciones para un acuerdo comercial entre ambos países, aunque señaló que todavía no hay un trato definitivo. La jefa de gobierno, Clara Brugada, encabezó la entrega de 3 inmuebles reconstruidos que beneficiarán a familias damnificadas por los sismos de 2017 en las alcaldías Coyoacán y Cuauhtémoc. A la fecha suman ya 20,500 viviendas entregadas desde el arranque de la reconstrucción en esta capital. La Ciudad de México mantiene una tendencia sostenida de crecimiento de empleo formal entre mayo y agosto de 2026, acumulando ya 115,222 registros adicionales ante el Instituto Mexicano del Seguro Social, mejor conocido como IMSS.
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0: escuchamos a Regard y seguimos nosotros por acá en Mundo ESPN para traerte pues todo lo que va a acontecer este fin de semana, porque sí, tenemos agenda, mi queridísima Sofi.
1: Sí, además del clásico nacional ya multimencionado, quiero decirles que no se olviden del Mundial de Ciclismo, porque ya empieza este fin de semana en Montreal. Por supuesto, tendrá participación de Isaac del Toro, y no solo de los hombres, sino que también habrá rama femenil y rama mixta. El Mundial, bueno, se corre diferente a estas etapas que hemos comentado a lo largo del año en el ciclismo, así que bueno, estén muy atentos a la página de ESPN.com.mx para toda la información. Además, vamos a tener gente allá en Montreal para que hable con Torito, con todos los mexicanos, para ver cómo nos va en este Mundial de Ciclismo. También en otras noticias en el fútbol, Perlita, se juega el derbi madrileño, así como lo escuchan, Atlético de Madrid contra Real Madrid, así que bueno, se pondrá muy buena la Liga de España en este fin de semana. En otros deportes, pues obviamente la NFL, que ya saben ustedes, se los venimos comentando desde ayer con el juego de jueves por la noche, ya está en marcha la semana número 2 de esta liga, así que bueno, ya saben que los domingos son cargadísimos. Por ahí hay un Steelers contra Patriots que a mí me hace muchos ojitos en el turno tutino de la NFL. Por la tarde, también el domingo,

0: Dolphins contra los 49ers. Ahí también puede haber varias apuestas debido a que en México hay muchísima afición de ambos equipos. Y el Sunday Night Football, bueno, está reservado para los Colts y para los Chiefs, otra vez en horario estelar el equipo de Kansas City. Así que bueno, muchísima actividad como siempre, Perlita, fútbol, fútbol americano, ciclismo. Ya sabe que acá hasta hay NASCAR. Entonces, bueno, usted puede seguir al Pato Ward también por ESPN y Disney Plus. Pero bueno, si usted no ve nada de eso, nos escuchamos el lunes para comentar lo más relevante, ¿no?
1: Me encanta. Nada más recuérdanos las redes sociales de ESPN, por favor, para que pues también no nos perdamos nada de lo que va a ocurrir este fin de semana en caso de que no podamos ver alguno de estos partidos, mi Sofi.
0: Claro que sí, las redes sociales de ESPN, ESPN MX en TikTok, en Instagram, en YouTube, para que usted vea los resúmenes si es que no vio los partidos o el ciclismo o lo que usted me diga. Y también en ESPN.com.mx se puede informar de absolutamente todos los deportes. No se despegue de esas redes sociales.
1: Muchísimas gracias, mi Sofi. Nos escuchamos el día lunes y pues que sea lo que Dios quiera en este clásico.
0: Que gane el mejor, y el mejor son las Chivas, pero bueno, nos escuchamos el lunes. Un abrazo fuerte.
1: Un abrazo, mi queridísima Sofi. 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Así que no te lo pierdas, de lunes a viernes de 3 a 4 de la tarde. ¿Únicamente por dónde? Por a través de Radio Disney 92.1.

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3: Hola Radio Disney, ¿me podrían poner la canción de Conexión Psíquica de Aitana? Excelente tarde.

Escuchamos a Aitana con esto que se llamó Conexión Psíquica. Ya son las 4:05 y le queremos mandar un caluroso y muy cariñoso saludo a la hija de Alfredo de Anda. Ella se llama Gaby. Está cumpliendo

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Vámonos con más música, ya son las 4:06. Ya llega Pink Panthers. Esto se llama Girl Like Me. Quédate con nosotros, no le cambies. Estás en Radio Disney 92.1.

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No sé ustedes qué piensen, pero La Gusana Ciega con esta canción y en general con el nuevo álbum retoma este sonido con el que lo conocimos hace muchísimos años y conectas increíble, ¿no? Con estas nuevas rolas como esta de Guantes Puestos. Ya son las 4:21 y bueno, nosotros estamos listos también para conectar y para tener una noche maravillosa junto a Moenia, porque sí, los reyes del synth pop en México están listos para conquistar un nuevo escenario. Por primera vez se van a presentar en el Palacio de los Deportes con su gira Estamos Bien Tour el próximo jueves 24 de septiembre y pues sin duda es un gran reto, es una gran responsabilidad. Estuvimos platicando con ellos hace unos meses y bueno, están muy emocionados de todo lo que se viene para este concierto. Entonces, en este momento puedes participar a través de tu conexión 55 51 47 0 92 1. Envíanos tu R de Paz, nombre completo, correo electrónico y número de celular por escrito y además contéstanos lo siguiente: ¿qué integrante de Moenia, su papá fue gobernador del Estado de México, secretario de Estado, presidente nacional de un partido político y además embajador de México? ¿Quién es el hijo de los integrantes de Moenia? ¿Quién es el hijo de este personaje? Es muy fácil la respuesta, así es que por favor participen en este momento a través de tu conexión. Te va el número otra vez, 55 51 47 0 92 1. Vamos a repetir la pregunta: ¿qué integrante, de quién es hijo uno de los integrantes de Moenia, que su papá fue gobernador del Estado de México, secretario de Estado, presidente nacional de un partido político y además embajador de México? ¿Cómo se llama el integrante de Moenia, de quién es hijo de este personaje? 55 51 47 0 92 1. En lo que nos respondes, vámonos con más música. Aquí está Morat, que también va a venir a la Ciudad de México. Ya son las 4:23. Quédate con nosotros. 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

Disfrutamos de la música de Siddhartha cuando son las 4:29. Y bueno, en esta tarde queremos platicarte que Miley Cyrus pues está estrenando nuevo disco, está promocionándolo y de hecho lo empezamos a ver desde que en su, pues sí, en su cuenta de Instagram se quitó el Cyrus, ¿no? O sea, todo el mundo dijo, ¿por qué? ¿Por qué está haciendo esto? Bueno, pues es que Miley está en una nueva etapa y evidentemente esa nueva etapa incluye en algunos cambios. Esto no quiere decir que deje de ser Cyrus o que tenga algún tema con su familia, no. Simplemente está en una nueva etapa en donde solo quiere que sea llamada como Miley. Tenemos un nuevo álbum llamado Bass Pursuits y en este álbum ha estado platicando en varias ocasiones, en varias entrevistas, pero hay una que llamó mucho mi atención porque pues de por sí admiro mucho a Zane Lowe, que es un host de Apple Music, y bueno, él le pregunta acerca pues de las giras, de cómo se siente con este nuevo álbum. Y algo que llamó mucho la atención de muchos es que Miley dijo que con este álbum no va a salir de gira.

0: Mira, Miley Cyrus tiene más de 12 años sin hacer giras, sin promocionar. Ha tenido algunas participaciones especiales en algunos países como México, que vino al Festival Corona Capital hace un par de años, pero no más, no ha hecho otra cosa. Y ella argumenta que no hace giras por su salud mental y que además, pues los pocos conciertos que dio en Los Ángeles hace poquito, pues se agotaron en minutos. Y eso le da la puerta, o le abre la puerta más bien, para decir: yo no voy a salir de gira, la gente puede venir a mí, puede venir a verme. Además, el lugar en donde me voy a presentar en Los Ángeles queda a 10 minutos de mi casa. Entonces no me tengo que mover de Estados Unidos. Ha sido criticada y por un lado, y también ovacionada por otro lado, por cuidar justamente su salud mental. Pero bueno, ahí está la nueva Miley. Y justamente también en esta entrevista que tuvo con Zane Lowe, habló de su relación con Dolly Parton, que hace poquito pues se nos fue a otro plano terrenal. Y ahí decía que pues cada uno tenemos una persona a la que siempre le hablamos y siempre le decimos: oye, ¿qué hago con esto? ¿Qué hago con aquello? ¿Cómo ves? ¿Qué opinas? Y esa persona para ella era Dolly Parton, que obviamente le va a hacer mucha falta. Y al final del día, pues ella se da cuenta que Dolly siempre tenía razón en todo lo que le decía, ¿no? Entonces, es una etapa nueva para Miley Cyrus, es una etapa incluso un poco más madura, y ella sin duda prioriza su salud mental antes que cualquier otra cosa. Ella sabe que la música pues obviamente no va a dejar de ser parte de su vida, sin embargo ahora pues pone un poco más de límites. ¿Ustedes qué dicen? Platíquenos a través de Tu Conexión, mientras nosotros les traemos lo más nuevo, lo más reciente de Miley Cyrus. Esto se llama Bass Pursuits y lo escuchas aquí en tu radio, Radio Disney.
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0: es Madonna y esto se llamó Danceteria. Ya son las 3:45 minutos. Estamos más que listos para saber quién se va a ir a ver a Moenia. ¿Qué tenías que hacer? Estaba muy sencilla la dinámica, enviarnos tu RD Pass, tus datos completos y además decirnos cuál integrante es hijo de... Te dimos varias pistas. ¿Cuál integrante es hijo o bueno, que su papá fue gobernador del Estado de México, secretario del Estado, presidente nacional de un partido político y además embajador de México? A ver, mi queridísima Viri, ¿te sabes la respuesta? Adelante.
1: Hola Radio Disney, la respuesta es Alfonso Pichardo. Mi nombre es Viri Hernández. Muchas gracias Radio Disney.
0: ¡Ay, muchas felicidades, mi querida Viri! Esa respuesta es correcta. Y es que Alfonso Pichardo, su papá era político y se llamaba José Ignacio Pichardo Pagaza. No sé si ustedes lo recuerden. Así que muchas felicidades, mi querida Viri. Gracias por participar y gracias a todos también por participar y por dejarnos, pues obviamente, llevarlos a sus conciertos favoritos. ¿Les parece? Vámonos con más música. Justamente hablando de Moenia, no sé si ustedes ubiquen esta canción. Seguro sí. ¿Se acuerdan del video? Era súper icónico y pasaba todo el tiempo en Telehit. ¿A poco no? Esto se llama Ni tú ni nadie. Ya son las 4:47 minutos. Quédate con nosotros. 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
0: Son las 5.
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4: ¿Podrían poner algo de Taylor Swift? Por favor, pongan la canción de I Knew It, I Knew You.

escuchamos a Taylor Swift y así es como te abrimos y te damos la más cordial bienvenida a esta última hora contigo aquí en tu radio, Radio Disney. Ya son las 5:02 y ahora sí, queremos contarte que Playa Limbo llega al estudio Radio Disney y bueno, va a presentar su más reciente álbum, Donde Quiero Estar. 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Y justamente hablando de Playa Limbo, ¿qué te parece si escuchamos algo de ellos? Esto se llama Noche de Copas, ya son las 5:03. 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

Escuchamos a Sara Larsson, ya son las 5:18 y estamos también listos para invitarte a que vayas a ver al señor cantante, que por cierto tiene 25 años, o sea, es impresionante todo lo que ha logrado a lo largo de su carrera, y estamos hablando nada más y nada menos que de Natanael Cano, que el día de hoy ofrece su primer concierto en el Estadio GNP Seguros, y bueno, esto va a ser como parte de su gira Natanael Cano Volumen 1 Tour. ¿Qué hay que hacer? A través de tu conexión 55 51 47 0 92 1, nos envías tu R de Paz, nombre completo, correo electrónico y número de celular, y además contéstanos lo siguiente. Queremos que nos digas el día, mes y año en que nació Natanael. Bien fácil, bien sencillo, muy rapidito, para que puedas irte a este gran evento que va a suceder el día de mañana también a través de en el Estadio GNP Seguros. Y bueno, estas invitaciones son cortesía de tu radio, Radio Disney, ¿ok? Entonces, a participar en este momento. Mientras tanto, vámonos con música de Latin Mafia, ¿te parece? Te estoy correteando. Quédate, estás en Radio Disney.

escuchamos a Ale con esto que se llama Capaz. Ya son las 5:27. ¡Ay! Parece ser que ya tenemos feliz ganador, que se nos va a ir a ver a Natanael Cano, que te decíamos que hoy inicia esta serie de conciertos, en realidad solo es hoy y mañana. Y bueno, ¿quién es, señor productor? A ver, ¿qué preguntamos? Primero que nada, queríamos saber que nos dijeras día, mes y año en el que nació Natanael Cano. La respuesta correcta es el 27 de marzo del 2001 en Hermosillo, Sonora. Quien lo dijo de manera correcta y puntual es nada más y nada menos que Karime García Lozano. Karime García Lozano, muchísimas felicidades, mi amor. Ahí nos cuentas qué tal se puso el evento de Natanael Cano. Ya son las 5:28 y nosotros, por supuesto, que te seguimos escuchando a través de tu conexión 55 51 47 0 92 1. Si alguien anda tras el volante, díganos por favor cómo está el tráfico allá afuera. Si ya se siente como si fuera puente. No sé si ustedes perciben esa misma energía, pero se siente que todo está en calma. Ustedes díganos si estamos en lo correcto o de verdad estamos muy errados, ¿verdad? Ustedes nos pueden decir si hay tráfico, si no, a través de tu conexión 55 51 47 0 92 1, porque todo se siente en calma. No sé ustedes si lo están percibiendo de la misma manera, pero bueno, comuníquense. Mientras nosotros vámonos con música de James Hype. Esto se llama Ferrari 5:29.

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0: me gusta que me corrijan porque, pues, desde este lado se siente una vibra bastante tranquila. Y les preguntábamos, pues, cómo estaba la calle. Por acá nos dicen, Perlita, buenas tardes, Dani RD de Uber. Tráfico a vuelta de rueda en circuito dirección aeropuerto desde el desnivel de Mixcuac. Saludos, Perlita. Saludos también para ti, mi querido Dani. Hola, Robin.
1: Hola, Perlita. Feliz tarde. Antes que nada, pues, puente no creo que sea. Lo que pasa es que nos gastamos todo. Bueno, yo en lo personal lo gastamos todo, obviamente, el día del grito, pero ahora estoy dando el grito en el cielo. ¿Por qué? Porque ya no tengo con queso las quesadillas, Perlita. Y eso que es viernes y el cuerpo lo sabe. Mi bronca, Perlita. Seguirle formándole como buen soldado que somos. Saludos, Perlita. Bye.
0: Saludos, mi querido Robin. Nosotros conocemos bien esa situación, pero mira, siempre hay una salida. Así es que te mandamos un abrazote enorme, enorme, enorme. Adriana Delgadillo nos dice, muy errada, Perlita. Por Plaza Loreto hay un tráfico del demonio. ¿Cómo así? Adi, preciosa, deseamos que llegues con bien a tu destino y que, bueno, salgas pronto de ese tráfico horrendo que nos desespera bastante. Pues nosotros en este momento nos despedimos. Muchísimas gracias a todos por dejarnos entrar a sus oídos, a sus corazones, a sus casas, a sus negocios. Nos escuchamos el próximo lunes porque este domingo descansamos, así es que el lunes regresamos contigo a las 2 de la tarde. Mi nombre es Perla, en Instagram me encuentras como Perla Martínez, en TikTok también me encuentras como Perla Martínez, así que por allá nos encontramos, nos leemos, quejas, sugerencias, lo que gustes y mandes, ahí vamos a estar para ti. Y bueno, te vamos a dejar en compañía de mi querida Alison, que va a estar contigo de aquí hasta las 10 de la noche. Cuídate mucho, que tengas un extraordinario, extraordinario fin de semana. Y sí, arriba la América. Señor productor, que gane el AME. ¡Vámonos! Cuídense mucho, ojos al frente, manos al volante, oídos en Radio Disney. Bye.

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